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6: Son las 9:02.
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6: 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El Mega Radio Top Show en todo el país empieza a sonar fuerte. Ladies, gentlemen, mucha, pero mucha music. Para disfrutar, como siempre, estas dos horas tremendas, imparables. 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

0: Internet Rick, prepárate para un clásico.
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0: Viajecito en el tiempo para escuchar esta versión de Crespo, Samba Reggae. 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

Buena versión de Crespo para este Samba Reggae Vintage. Bones O'Clock, Everybody Make Some TikTok. Suena fuerte. Presenta DJ Class y a Bob Bear.

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0: Hoy recuerdazo, La Mosca, para este clásico del 2001, música del nuevo milenio. Lo bailabas, lo cantabas, sonaba en todos lados. Todos tenemos un amor.
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0: Suena Milo y Zafra Negra para Sufriendo Remix. Presenta DJ Class.
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5: Temperatura 16 grados.
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19: Son las 9:31.
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3: ¿Sabías que durante el invierno la temperatura más eficiente para un aire acondicionado es de 21 grados? A 21 grados estamos en confort. Si lo subimos demasiado, el equipo trabaja más y gasta más energía, y eso puede provocar que el equipo se desgaste antes de tiempo. Para que el equipo funcione de manera más eficiente, hay que cerrar puertas y ventanas a la hora de usarlo. Y si en casa están pensando en comprar uno nuevo, que sea clase A, son los más eficientes. Lo probamos en casa y funciona.
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0: Amadeus.
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2: Y qué tremendo clásico, American Mix, pero un mix de aquel entonces. Falco con Rock Me Amadeus. En todo el país, algo suena fuerte. Subí el volumen con todo.

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6: Temperatura 16 grados.
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18: Son las 10 con 2 minutos.
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5: Temperatura 15 grados.
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25: Son las 10 y 33 minutos.
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5: Temperatura 15 grados.
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24: Son las 11 con 3 minutos.
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3: Temperatura 15 grados.
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15: Pozos del 5 de oro, estimados para este miércoles. Oro, 6.500.000 pesos. Revancha, 4.500.000 pesos.
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18: Son las 11 con 30 minutos.
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0: temperatura 15 grados.
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4: Temperatura 16 grados.
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0: Son las 6:04.
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0: Y estamos en Raíces Criollas por FM Tiempo 101.7, 24 minutos pasan de la hora 6. Estamos esperando que el técnico se nos decida arreglar el relojito, ¿eh? Sí, así estamos al aire un poquito temprano, un poquito a las 6, ¿eh? 6 y 20 venimos al aire porque el reloj se... está programado y se corre solo la programación, ¿eh? Por eso pedimos disculpas. Como decíamos, 24 minutos de la hora 6.
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Y en la mañana de Raíces Criollas, estamos con... Ahora es tiempo de escuchar a Guará, ¿eh?

Y de Dúo Guará nos vamos a San Gregorio. Allí está Barcelona Burgos, Barcelona, el Tigre Barcelona, de Charatas con Burgos, Barcelona Burgos, ahí el este de Dúo de la localidad ahí, Isla San Gregorio de Polanco, donde está el maestro y la maestra ahí escuchando.

Y ahí estaba Barcelona Burgos en la mañana de Raíces Criollas por FM Tiempo. Nos vamos a San José, oriundo, radicado en la capital del país.

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Hermanos, hay desde Santa Lucía, hay Santa Lucía Canelones que nos regalaban esta hermosa interpretación, ¿eh? Qué lindo los hermanos que nos están regalando. Bueno, nosotros vamos a ir a los compromisos en un ratito nada más. Vamos a seguir con Raíces Criollas por FM Tiempo 101.

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Vamos a ir a los compromisos de la radio. Mandamos un saludo para el amigo. Estaba ahí Rodolfo Cabrera tempranito. Buen día, Tabrera, acá estamos trabajando con buena música por la capital. Abrazo y vamos arriba. Raíces Criollas ya dice, bueno, muchísimas gracias, Es tempranito ahí en la capital del país acompañándonos en esta mañana de Raíces Criollas.

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3: Temperatura 16 grados.
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7: Son las 7 con 5 minutos.
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1: Saludamos a un amigo que anda ahí por la capital del país, Rodolfo Cabrera, que laburando y escuchando raíces criollas, ¿eh? Buscando algo.

0: Cierto, antes de dar los buenos días, Enrique, envío un saludo enorme a mi señora, espero que esté bien, ya anda presta para ir a laburar y que Delphi sobre todo haya pasado lindo, con un pequeño quebranto de salud, pero ya va a estar recuperándose entonces. Ahora sí, muy buenos días, Enrique Aldavedini, técnico agropecuario, con el completo informe cada mañana aquí en Raíces Criollas, desde Campo Abierto.
1: Muy buenos días, un placer estar con la información agropecuaria de Campo Abierto. Primero que nada, decirles que el Ministerio de Ganadería, a través de la Dirección General de los Recursos Naturales, está recordando que el 7 de agosto está venciendo el plazo para corregir y volver a presentar los planes de uso y manejo responsable de suelos de secano y los planes de lechería sostenible, que así lo requieren en el nuevo sistema de gestión de planes de uso establecido por una resolución del 6 de abril pasado. También es bueno recordar en torno a este tema que los productores y propietarios con planes presentados en sistemas anteriores deben ingresar a la nueva plataforma para verificar el estado de sus planes y realizar las correcciones necesarias antes del vencimiento que, reiteramos, es el 7 de agosto. Ayer se llevó a cabo el primer día de ventas de lote 21. Debemos destacar que el mercado se mantuvo firme, como viene siendo la tendencia en lo que respecta a la categoría de terneros hasta 140 kilos. Tuvo un máximo de $4.66 el kilo, que al bulto el promedio dio $630. Los terneros pesados promediaron $697 al bulto, mientras que en lo que tiene que ver a el segmento de los novillos de 1 a 2 años, fue el mayor aumento que se dio en lo que tiene que ver a los precios, donde el promedio se ubicó en $3.60 el kilo y al bulto $897. Los novillos de 2 a 3 años hicieron $3.04 de promedio, $1.228 al bulto, mientras que los novillos de más de 3 años, que había algún lote, hizo $2.92 al kilo y de promedio $1.445. La vaca de invernar promedió los $2.33 el kilo y al bulto $903. Debemos señalar que hoy se está vendiendo toda la escalera de los ganados de cría en lo que tiene que ver a lote 21 para este remate correspondiente al mes de julio. Por otra parte, indicarles que el pasado lunes cerraron las inscripciones para la Expo Prado, que se va a estar realizando en el mes de septiembre, y se estima que entre vacunos, ovinos y equinos va a andar entre 1.100 y 1.200, porque lógicamente después hay que hacer una ratificación de las inscripciones primarias. Pero va a ser una importante Expo Prado y con la tónica que hoy tiene el mercado ganadero sumamente importante. Reiteramos, entre 1.100 y 1.200 animales van a estar participando, además de, como es tradicional, toda la parte de aves y conejos en la próxima Expo Prado. Con más información, nos estamos reencontrando en el día de mañana. Que tengan una excelente jornada y, como siempre, continúa Raíces Criollas con Tabaré Camargo.
0: Muchas gracias, Enrique Aldavedini, técnico agropecuario, por el completo informe desde Campo Abierto cada mañana aquí.
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0: Y la Intendencia Departamental de Tacuarembó informa que el próximo sábado 18 de julio, feriado no laborable por la conmemoración de la Jura de la Constitución, no funcionará el servicio de transporte urbano de pasajeros. Asimismo, durante esa jornada no se realizará la recolección de residuos. Se solicita a los vecinos no sacar residuos a la vía pública hasta que retome el servicio habitual. La Intendencia agradece la comprensión y colaboración de la población.
3: Porque es amor, mujer.
0: Le dedico este tema a mi señora que estaba presta para ir a laburar. Ahora aún está con un amargo, pero ya un ratito ya sale. Para Delphi también, mi hija del corazón, que se recupere pronto.

con Copla Alta. Nosotros seguimos aquí en Raíces Criollas, los titulares de Montevideo Portal. De desaprobación de Orsi alcanzó su máximo valor desde marzo, según encuesta de equipos. Meteorólogo advierte por inundación y desastres en dos ciudades. Lionel Messi: no era un partido más, era especial para todos y no queríamos perder. Entró a la comisaría a denunciar y cayó mientras hablaba, se estaba desangrando. Frío, del frío al calor, meteorólogo anuncia máximas de 30 grados en medio de jornadas lluviosas.

Comisión de Parador en Parque Rodó por 20 años. Tribunal de Cuentas ratificó que fue irregular el accionar de la Intendencia Municipal de Montevideo.

Aquí hay autos, creación e importaciones de bienes de consumo en el primer semestre del año. Nuevo distrito de innovación al gobierno, a los privados ponen sus fichas. El gobierno y los privados ponen sus fichas en el área metropolitana para posicionar a Uruguay como...

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Y la Intendencia Tacuarembó que te informa que este próximo sábado 18 de julio, feriado, no habrá servicio de ómnibus de pasajeros aquí y tampoco la recolección de residuos por el feriado laborable, por la conmemoración de la jura de la Constitución, no funcionará el servicio de transporte urbano de pasajeros. Asimismo, durante esa jornada no se realizará la colaboración de residuos, recolección. Y se solicita a los vecinos no sacar residuos a la vía pública hasta que se retome los servicios habitual. Intendencia Departamental de Tacuarembó agradece a la ciudadanía. Nosotros vamos a ir a los compromisos, regresamos enseguida.

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3: Temperatura 15 grados.
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21: Son las 7:42.
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4: 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En este momento aquí, 28 grados.
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Y queda entonces para el 9 del mes 8.

0: Y nos estamos yendo, ella viene a primera hora con Roberto Brocco para comenzar la jornada informada. Nosotros nos estamos yendo, hoy no va a estar Roberto, hoy vamos a tener música. A todos que tengan una muy linda jornada, se cuidan mucho, un beso enorme a mi señora que ya está presta para ir a laburar, y a todos ustedes, se me cuidan, ojalá que no venga todo lo que estaba pronosticado, hago así porque siempre hace falta, pero los demás bien, gracias, ojalá que esté tranquilo, ¿eh? A todos, se me cuidan mucho, chau chau.
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5: Temperatura 15 grados.
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1: Son las 8 y 6 minutos.
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5: Temperatura 15 grados.
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23: Son las 9 y 4 minutos.
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0: Muy buenos días para todos. Un placer estar con nuestra gente aquí en 101.7 FM, tiempo 91.1 FM, tambores www.fmtiempo.com.uy para nuestro país y el mundo. Estamos a jueves 16 de julio de este año 2026. María Mabel, buen día.
1: Buen día, placer enorme de estar junto a todos ustedes en un día que en el momento hay lloviznas, tiene que haber llovizna por lo menos, según lo que dice AccuWeather. Estamos con 18 grados de temperatura, sensación térmica de 17. La máxima se iría a 24 grados. Ha bajado lo que tiene que ver con la cantidad de lluvias que se preveían. Ahora serían de un 40%. Estas lloviznas se darían hasta el mediodía. Al mediodía justo estaría saliendo el sol, a la una quedaría nublado y comenzaría nuevamente a las 4 de la tarde. Eso es lo que tenemos en el momento. Consulté incluso en Inumet. Inumet dice que no hay advertencias meteorológicas. Para el día de mañana hay cambios. 29 la máxima, 22 la mínima, pero amanecería mayormente nublado, vamos a decirle, sí, porque iba a haber sol. Uh-huh. Llovería, habría lloviznas a las 3 de la tarde, baja la cantidad a un 20% y a las 7 de la tarde comenzarían las tormentas eléctricas. ¿Se acuerda que les dije que iba a haber sol, detuvo un poco? Bueno, el sol va a estar solo. Ahora las tormentas eléctricas y lluvias a las 7 de la tarde hasta las 9 de la noche, pero a las 10 las tormentas eléctricas siguen. Eso continúa con una máxima, reitero, de 29 y una mínima de 22. Para el sábado la máxima sería de 23, una mínima de 17. Acá sí tengo el 70% de probabilidades de lluvias. Comenzarían con lloviznas. Al mediodía serían lluvias, tormentas eléctricas y sol, que se irían hasta las 4 de la tarde. A las 5 se asomaría el astro rey. Después las lloviznas seguirían a las 7 de la tarde. Para el domingo, una máxima de 20, una mínima de 17, con un porcentaje de precipitaciones del 40%. Acá sí la humedad aumenta al 92. Pero serían lloviznas que comenzarían a las 10 de la mañana y se extenderían por todo el domingo, transformándose eso de las 10 y 11 de la noche en precipitaciones y copiosas. Hay cambio para el lunes, mayor porcentaje de lluvia, un 40%. Comenzaríamos con lluvias, 21 de máxima, 14 de mínima. Ya no es la temperatura igual, ¿vio qué?
0: Sí, sí.
1: Ya hay un cambio, 93% de humedad. Amanecería con lluvia, a las 10 de la mañana saldría un poco de sol, seguirían las lloviznas, por lo menos hasta la 1 de la tarde. A las 2 y a las 3 habría sol, comenzaría nuevamente a las 4 de la tarde más lloviznas. Cambió todo. Para el martes hay un 20% de probabilidades de precipitaciones, con 16 de máxima, con 12 de mínima. Comenzaría todo el martes hasta el mediodía lloviznas. Después asomaría un poco el sol y se nublaría a las 5 de la tarde. También el miércoles hay un 10% de probabilidades de lluvia, pero totalmente nublado, y ese 10% se darían en lluvias bastante, no muy fuertes, pero moderadas por lo menos, ¿no? Y recién, para bajar más, 17 y 13 el jueves, pero también con un 20% de probabilidades de lluvia, que arrancarían a las 10 de la mañana, y ahí se sigue.
0: Así que el peor día sería.
1: Y en definitiva cambió todo. El peor día sería mañana viernes, supuestamente por las tormentas eléctricas, pero amanece con sol. Después tendríamos lloviznas a las 3 de la tarde, 29 de máxima, 22 de mínima, y donde empiezan las tormentas eléctricas es a las 7 de la tarde. Tormentas eléctricas y lluvia.
0: Bueno.
1: Pero es un 20% las probabilidades y la humedad del 63%.
0: Sí, sí. Va a estar raro el El sábado que estaban mirando ahí, 93%
1: sí,
0: de humedad.
1: Sí,
0: va a estar.
1: No, no, ahí va a estar.
0: Bien desagradable.
1: Realmente, sí, máxime que las casas en sí están. Están frías, ¿no?
0: Sí, sí.
1: Están
0: sí.
1: frías.
0: Adentro está frío. Ayer hacía calor afuera, adentro estaba.
1: No, se olviden frío. Que.

0: Ah, por eso te fuiste, Tabaré. Yo sabía que vos venías con algo. Un 16 de julio del año 2003 se reunificó la banda de rock británico. Mirá que le dábamos, le pasábamos Durán Durán, ¿te acordás?
1: ¿Cómo no?
0: Sí, impresionante. También fue un 16 de julio del año 2003 cuando dejó de existir físicamente la cantante cubana y de guaracha, Celia Cruz. ¿Azúcar?
1: Sí.
0: ¿Se acuerdan?
1: ¿Qué año fue?
0: En el 2003.
1: 2003.
0: 16 de julio del 2003. Eso es lo que tenemos por el momento.
1: Bueno, 16 de julio, hoy es aniversario de Uruguay campeón del mundo, en el 50.
0: Uruguayos campeones. De América y del mundo.
1: Nunca más.
0: Pero, ah, bueno, bueno.
1: Pero un detalle.
0: Pero es que los uruguayos estamos acostumbrados. Nosotros.
1: Dijera Pablo Estramín.
0: Claro, los uruguayos vivimos de historia, de pasado.
1: Sí, siempre miramos, siempre estamos mirando
0: nosotros,
1: lo que pasó.
0: Claro, siempre miramos el pasado. No miramos el presente. El futuro no sabemos si va a existir o no, pero para alguien va a existir un futuro. Pero no, no. Nosotros siempre estamos en el ayer.
1: Sí.
0: Es muy difícil.
1: En el fútbol nos acordamos del
0: 50.
1: Del 50. En la Copa Libertadores nos acordamos de lo que pasó en el siglo pasado, ¿verdad? En política nos lamentamos de lo que hizo el gobierno anterior. No es que tratemos de mejorar lo que hacemos nosotros, sino que pasamos 5 años quejando de lo que hizo el anterior, ¿no? Y en todos los ámbitos siempre estamos mirando para atrás, ¿verdad?
0: A veces sí, a veces se quejan, a veces no se quejan, a veces reflotan cosas que ya estaban, que les faltaba un touch.
1: Bueno,
0: nada más.
1: No sé si touch o no touch. Tabaré, buen día, ¿cómo pasó? Por eso Tabaré mira para el futuro. Ahora es hincha de Argentina. Buen día, Tabaré. ¿Cómo pasó?
0: Ahora pierde.
2: Y vamos a festejar por lo menos el recuerdo, Enrique. ¿Cómo estás, Enrique? Un placer compartir con ustedes otra jornada más. Enrique Mabel, por supuesto. Y bien contento.
1: ¿Sí?
2: Sí, porque yo creía firmemente que en el único lugar del mundo que lo tratamos a Tabárez, que ganó solo una Copa América y un cuarto lugar en la Copa del Mundo en no sé cuántos años en la selección, recuérdeme usted, pero 15, 16 años más.
1: Sí, en el 2008 empezó el proceso.
2: 2008.
1: Y estuvo hasta el 2000.
2: 20.
1: 22.
2: 22.
1: Mundial de Qatar,
2: ¿no? Sí, exacto. Y bueno, vio que Tabaré hacía un gol en la selección y metía todo para atrás, después revolvete Cavani y Suárez corriendo, ¿no?
0: Ajá.
2: Y ayer vimos que un... es este, ¿cómo es? Alemán, ¿no? Tuchel.
1: Tuchel. Sí, el técnico de Inglaterra.
2: De Inglaterra. Hizo un gol y hizo exactamente lo mismo. Yo no sé si habrá mirado partidos de la selección uruguaya cuando dirigía Tabaré. Metió todo el cuadro atrás y regalarle la pelota a Argentina. Ayer no hubo... Fantino no metió mano. Ayer ganó bien Argentina y
1: no,
2: lo pasó por
1: bien,
2: arriba.
1: Ganó bien.
2: Usted tuvo la oportunidad de verlo, yo lo escuché.
1: Yo vi el segundo
2: Después miré
1: tiempo.
2: Los videos y lo pasó por arriba. Estaba hablando hoy, ¿no? Y bueno. Y... aunque me duela que carguen 4 estrellas ellos, pero que no... porque no sé por qué son tan pedantes, están quedando pedantes así, porque me decían que antes no eran así, ¿no? El morochito este, afro, este descendiente de España, ¿cómo es?
1: Yamal.
2: Igual que Mbappé. Son unos pedantes de primera. No, prefieren jugar con cualquier cuadro de Latinoamérica que son fácil de ganar y no jugar con los europeos, dice.
1: No, pero ayer Argentina ganó.
2: Tienen que respetarnos.
1: Ganó bien porque el técnico de Inglaterra, faltando 25 minutos, usted no puede poner 5 zagueros. 20 minutos no puede poner 5 zagueros.
2: Y todavía que le salte Lautaro, que no es el fuerte de él, la altura, sí, el

0: cabezazo.
1: Puso uno como de uno, de 2-0-1, un
0: ahí,
1: zaguero.
0: Ahí está, y Lautaro saltó, le sacó una cabeza, como el tango, por una cabeza.
1: Más o menos. ¿Verdad?
0: No, fue impresionante.
1: Pero aparte no puede poner cinco zagueros dentro del área y dejar que levante el centro.
0: Y si había una frutilla en la torta, le levantó el centro por la derecha, donde jugó suelto Messi, con la derecha.
1: Claro. No, pero ayer Argentina ganó, en mi opinión ganó bien, ¿verdad?
0: Sí, sí.
2: Y sin chanchadas.
1: ¿Eh?
2: Sin chanchadas.
0: Sí, por eso decía que ayer no estuvo Fantino metido. Ayer ganó limpio el partido y... Sí. Es más, se jugó 3 minutos más de lo que había dado el árbitro, ¿no?
1: Y le digo más.
0: Y patearon esos argentinos por esos 3 minutos.
1: Claro. Y hoy pegaron 2 o 3 pelotas en los palos.
0: Sí. McAllister.
1: La verdad que... ¿Viste que cuando dicen que uno nace pa' medio nunca llega a real, no?
0: Sí.
1: Bueno, Inglaterra nació pa' medio y nunca llega a real.
0: Yo estaba pensando, Enrique, usted me puede ayudar, no le quiero quitar tiempo a su programa prestigioso, pero me puede ayudar. Estos muchachos que hablan por hablar de los europeos y todo lo demás, pueden ser, pero hay que respetar. ¿Cuántas Copas del Mundo tiene Brasil? 6. Sí. 5.
1: 6.
0: Argentina, si gana ahora, 4. Por ahora va 3.
1: Sí.
0: Uruguay, les guste o no les guste, tiene 4.
1: Claro.
0: Hay que respetar. Sí. Se tiene que juntar toda Europa para igualar a América.
1: Sí.
0: Y más allá de las finales, ¿no? Que se han perdido. Argentina perdió 2 finales o 3 finales. Brasil lo mismo. Brasil que perdió menos finales, pero...
1: Sí, pero cuando salió Francia en el 98, apareció una mano negra ahí con Ronaldo, que no estaba en la mejor condición física.
0: Sí, leí ese informe también, claro. Hace poco.
1: Estaba lo más bien, era el jugador del Mundial y jugó, pero no en su mejor condición física.
0: No, sí, estuvo internado 2 días antes de la final, claro, me acuerdo. Claro. Y así varias cosas, pero bueno.
1: Lo que ahora conocen como el gordo Ronaldo.
0: ¿Cómo jugaba ese 9?
1: ¿Eh?
0: Ese sí.
1: Sí. Este, que salió campeón Francia en el 98, ¿verdad? Y los alemanes, que eran candidatos siempre a llegar a la final, o Italia, siempre estaban ahí. También el recambio no ha dado resultado.
0: No, Italia va 3 años que no van, 3 mundiales de corrido que no va.
1: Claro. Y Alemania dejó mucho que desear.
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1: No lo quiero desilusionar, el próximo Mundial Messi está jugando. El Mundial. Con Argentina. Porque Messi parado juega más que varios. Porque mire que él camina a la cancha, él corre un poquito. Pero, corriendo un poquito, mete un par de pelotas y con eso le da. Cosa que los burros de Uruguay, en el caso de Suárez, ¿verdad? No le hacíamos un gol a nadie, aunque se va a jugar 15 minutos, caminando y complicando, le puedo asegurar que hacía mucho más. Le puedo asegurar que hacía mucho más para jugar como jugó Uruguay, que los acorralaba. Si lo pone a Suárez a 50 metros del arco, es como que lo ponga a Messi a 50 metros del arco. Messi a 50 metros del arco no hace nada porque no corre, ya no es la misma energía con 30 y pico de años, ¿verdad? Pero como juega Argentina, Messi, el campeonato que viene, está jugando de vuelta parado. Hace mucho más que varios corriendo.
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1: El valor de la unidad indexada para el día de hoy, 6.61.74, 6.61.74 valor de la unidad indexada. La unidad previsional, 1.79.245. La UR, 1.922 pesos con 68 centésimos. El índice de reajuste de alquileres, 1.04.25. El dólar abrió la jornada 39 pesos a la compra, 41.40 a la venta. Peso argentino 0.02 y 0.20. Real 6.95, 8.65. El euro 43.83 y 48 pesos con 65. Compra y venta respectivamente.

mucha vida, mucha, mucha vida y felicidad para los cumpleañeros del día de hoy. María Banega, Natalia Paiva, Florencia Tapia, Santiago Sueiro, Mariana Cuña, Álvaro Carneiro, Juan Pablo Pereira, Jorge Silva, David Mansi, Elena Gómez, César Cardoso, Stephanie Méndez. Esos son los cumpleañeros del día de hoy. Para todos, mucha vida y felicidad.

0: el remate de José Carlos Coelho, que estaba previsto para este domingo, se suspende.
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1: Se está invitando, en definitiva es una conferencia de prensa, van a ir algunos vecinos, ¿verdad? Donde allí se va a exponer detalles en el Liceo 4 del proyecto y dar a conocer lo que se aprobó el pasado jueves para enviar una solicitud al Parlamento con la designación de el profesor Rudiar Esquivo, el Liceo número 4. La actividad va a ser hoy a las 10 de la mañana en el centro de barrio número 2 de barrio López, ¿verdad? Pero es una conferencia de prensa. Allí, si bien va a ir gente que puede ir a escuchar, pero allí va a estar Ana María Baraíbar, que fue la que presentó el proyecto del Partido Nacional, va a estar Edgardo Rodríguez y va a estar Matías Guillama. Esos son los oradores que están previstos en lo que tiene que ver a esta conferencia que se da hoy en el centro de barrio número 2.
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1: Bueno, ayer salió la citación oficial, por decirlo de alguna manera, convocando a los ediles para lo que va a ser la elección de la nueva mesa de la Junta Departamental de Tacuarembó. Es el único punto del orden del día. hoy a partir de la hora 21. Hay algunos que dicen que no saben quién va a ser.
0: Ninguno se juega a nada o no lo quieren decir.
1: Sí, hay otros que no atienden el teléfono.
0: Sí. Hay otros que están reunidos por Zoom, no pueden.
1: No, pero algunos que he llamado no atienden el teléfono. No sé, capaz que se les descompuso ese momento. Y hay otros que sí atienden y dicen, mirá, tengo entendido.
0: Ah, sí.
1: Sí.
0: ¿Alguno? Es lo más lindo, si me dijera, uno dice, no sé, pero eso sí que se dice el pecado, pero no el pecador.
1: Seguro.
0: Porque es así. Profesionalmente hablando, uno no va a decir, fulano dijo tal cosa, nunca.
1: No.
0: Es muy clarito.
1: Pero lo cierto es que todo indica, a lo mejor eso es a mí y hablaron en otros lados, ¿verdad?
0: También puede confirmado. Ser. Nunca se sabe.
1: Uno nunca se sabe. Pero Juan Estatiu, presidente de la Junta Departamental, el primer vicepresidente dice que aparentemente hubo un malentendido, es lo que dice.
0: Ajá.
1: ¿Verdad? Pero la lista 50 y 550, o el oficialismo del Partido Nacional, que a veces se pone más difícil porque hay que andar aclarando cuáles son los blancos oficiales, cuáles son los blancos opositores, ¿no? En la Junta Departamental. Pero sería, tengo entendido y según lo que me dijeron, Cecilio Olveira sería el primer vicepresidente. Parece que sería el segundo, que hubo un malentendido. Habrá que ver, ahora el oficialismo precisa los votos del Partido Colorado. Entonces habrá que ver si fue malentendido o se había hablado de esa manera. Cecilio Olveira, el primer vicepresidente, y el segundo vicepresidente, Pedro Omar Esteves. Esa sería la mesa para el periodo 2026-2027. El cargo de secretario general de la Junta Departamental no se va a votar ahora en forma inmediata. Se podría esperar algún mes, un mes, dos meses, ¿verdad? O cuando sea oportuno, se estaría nombrando el secretario general de la Junta, para el cual hay tres nombres. Y para no hacer manoseo de nombres, digamos que son tres los que suenan. No va a ser ahora, inmediatamente, la designación, pero lo que sí se sabe que va a pertenecer a un representante de la lista 550 del Partido Nacional. Hasta ahí es lo que hay. Veremos en definitivo qué es lo que pasa y qué es lo que acontece hoy con la elección en la Junta Departamental de Tacuarembó de la presidencia, que creo firmemente va a ser Juan Estatiu un nuevo año.
0: ¿Compromisos de la radio? ¿Es así o no es así?
1: Sí.
0: Bueno, me miro raro.
1: No.
0: Usted
1: no.
0: Sabe que yo, a través de las ranuras de la persiana, puedo observar que la tormenta que se aproxima desde aquel lado es grandiosa. Y algún rayito de sol también se ve.
1: Bueno, mirá, acá me están pasando.
0: ¿Qué le están pasando?
1: Granizo en Quehuay.
0: Estoy mirando desde allá justamente. ¿Para qué lado viene Quehuay? Viene para allá.
1: Bueno, granizo en Quehuay, recién me pasaron una foto.
0: Sí, según lo dijo Metzul, según lo dice Inumet, los departamentos más comprometidos serían La Valleja, Cerro Largo, y Tacuarembó.
1: ¿Sí? Mm. Bueno. Ahora sí. Tabaré, es un momento.
0: Brille, como usted sabe.
4: 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En este momento aquí, 28 grados.
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9: Temperatura 17 grados.
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4: Son las 9 con 51 minutos.
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0: nuestra gente, 101.7 Tiempo FM, 91.1 Tambores FM, Radios Uruguay Internet, a través del Facebook de Tiempo FM, de periodistas de la zona de la frontera también, con Enrique y Mabel, nuestra gente, que también está saludando, Lilian Silveira, como siempre, con ese avatar, good morning, y tomándose un buen café. Me parece espectacular, realmente. Gracias a todos por estar junto a nosotros. 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
1: Disculpa, pero estaba tratando de confirmar, digamos, el tema que se maneja, dice, hasta ahora lo que hay es lo que dijimos, ¿verdad? En cuanto a la elección de la mesa de la Junta Departamental, y me vuelven a afirmar que la primera vicepresidencia es del Partido Colorado.
0: ¿Del Partido Colorado?
1: Claro, la primer vicepresidencia, que sería el electo por la lista 10, Cecilio Olveira, de Paso de los Toros, el Pato Olveira. Y Pedro Mar Esteves, el segundo vice. Eso es lo que me dicen. Pero también estuve averiguando. Vio que el otro día hablábamos con Julio de los Santos, y decía que se había hecho un informe y que el presidente se había excedido,
0: sí,
1: de algunas cosas, ¿verdad? Y que es así. En definitiva, por lo que me enteré ayer, que anduve un buen rato por acá, por la ciudad, es que lo que hubo, ¿sabes qué fue? Que fueron observados, porque son observados, eran tres gastos como publicidad.
0: ¿Ah, sí?
1: Sí. Pero está con las boletas y con el nombre de la persona que lo recibió. Pero creo que no supera los 20,000 pesos. Y los ediles se pagan 85.
0: Bueno, ellos pueden cobrar. Sí. Pero los demás no.
1: Claro, porque es una publicidad que parece que fue una colaboración. Hay una publicidad que es de 2,000 pesos. Pero aparte está la boleta y la persona, está todo identificado. Porque quedó como en la nebulosa eso de que se había excedido el presidente en algunas atribuciones.
0: Sí, como que había sido un gasto que, Dios mío, uno dice.
1: Como bueno, que se había excedido, sí, en sus atribuciones.
0: Sí, sí, sí, sí. Totalmente.
1: Bueno. Sí. No. Mire, no sé si llega a 15. Puede ser que sea 15, 16. Yo le dije 20 por decir un número, porque me falta una cifra. Son tres que terminaron más que publicidades. Salió por publicidad, pero terminaron siendo donaciones. Una de ellas es de 2.000 pesos.
0: Es increíble. ¿No? Pero bueno.
1: Otra creo que fue para salió para la colaboración de un RAI o un beneficio. Entonces, por eso.
0: ¿Vio cómo se censura cuando es de ayuda para la gente? ¿Vio que todo el mundo censura y mete el dedito acusador y no se dan cuenta? Y lo voy a hacer porque yo sé que estamos en Facebook. Que la mayoría te está haciendo así, te está señalando. Pero no te olvides que cuando haces así, yo te señalo con un dedo, pero hay tres que me señalan a mí. Presta atención.
1: Sí.
0: Primero sí.
1: Pero...
0: Es muy fácil.
1: Pero fue de esas. Porque me ocupé a ver...
0: Claro.
1: ¿En qué se había excedido? Porque nada mejor que averiguar.
0: Por supuesto.
1: ¿Verdad?
0: Nada mejor. Y recibir siempre, como uno recibe, que es un verdadero placer realmente, que la gente está atenta. Vamos informando, como siempre, con la verdad, fidedigna, real, no importa el color, no importa el partido. ¿Vieron que estábamos hablando ayer de lo que dijimos, de lo que estaba pasando, por ejemplo, en Valle Edén, cuando le estoy dando los ítems de la rendición de cuentas?
1: Sí.
0: Se recibió ayer, otro insólito,
1: sí.
0: ¿No?
1: También. Pero usted recordará que yo le dije que no era un problema el jefe de policía de Tacuarembó, que era un problema de la política del Ministerio.
0: Nadie está hablando la culpa de quién, está diciendo la realidad cuál es, nada más.
1: Bueno.
0: Muy linda la letra, muy lindo el titular, pero de glosar.
1: En el gobierno de Mujica, hicieron o construyeron un precioso destacamento en Piedrasola.
0: Destacamento policial estamos hablando, ¿verdad?
1: En
0: Piedrasola.
1: En Piedrasola, que depende de la jefatura de Paysandú. Pero no tiene policía.
0: Hay destacamento.
1: Me contaba gente de la zona.
0: Sí, sí.
1: Que cuando se hizo el censo, que el censo rural lo hacía la policía, los policías venían de la décima de Paysandú, que está ahí en el empalme de tambores.
0: Miren que no es chiste, gente linda.
1: ¿Verdad?
0: Esto es en serio, ¿eh? No es chiste.
1: Iban todos los días, o día por medio, iban a Piedrasola. Hacían del empalme de tambores hasta Piedrasola en una camioneta. Ahí tomaban un poco de datos, después se iban y volvían para la comisaría que está en el empalme, en la camioneta. Y bueno, y lo más cerca que tienen es Tambores, Tacuarembó, ¿verdad? Para tener policía, ¿verdad? Lo más cerca que tienen es Tambores.
0: Es tan diferente, eso sí, que la realidad a quien está haciendo las cosas del otro lado.
1: Sí.
0: Porque pasa como aquello de la escuela, no se están cerquitas. No, cerquita nada. Hay que ver cuál es la vuelta que tenés que dar y en qué cruzás. Cerca
1: claro,
0: con...
1: Claro.
0: Mirar el mapa, ¿verdad? Es facilísimo.
1: Pero ayer me planteaban esa situación.
0: Sí.
1: ¿Verdad?
0: Sí.
1: Que el... Dice, precioso destacamento, pero no hay policía. Entonces hay que llamar a Tambor. A Tambor es la décima de Paysandú, ¿no?
0: Sí, sí,
1: está
0: sí.
1: Está en
0: sí.
1: El empalme.
0: Sí, tal cual.
1: Ahí es donde hay que llamar.
0: Olvídate si es una urgencia o algo así.
1: Sí, sí. Y que el camino entre Tambores y Piedrasola no está de la mejor manera. Convengamos.
0: No.
1: A eso se suma.
0: También, eso sí que sumale eso. Pero hablando justamente de todo este tema y de nosotros, a ver, no, tratamos de todas maneras de siempre dar la verdad, la realidad de lo que es. Ayer, entre otras cosas, también se recibieron mensajes, obviamente que más allá de todo, gente que lo conoce a uno, pero preguntando también de por qué no dijimos nada de Ámbar. Ya se habló, ya se dijo, ¿no? Hoy se está anunciando con bombos y platillos y me parece bárbaro porque hay cosas que realmente son muy buenas. Pero también tenemos que tener en cuenta las etapas, los procesos, ¿no? Porque hoy se dice, y Ámbar, la ley de creación es la 20.381, que data de septiembre del 2024. No es de ahora, porque la gente piensa que es ahora. No. Este decreto que la reglamenta formalmente, el 78/025, se firmó el 28 de febrero del 2025 y fue el último que firmó el ministro Martinelli antes de dejar el cargo. Ahora se implementa al 100%.
1: Sí, sí, sí.
0: Pero esto lo hizo Martinelli antes de dejar el cargo, dejó todo pronto. De lo que es Ámbar.
1: Bueno, lo que ahora se pone en práctica.
0: Exactamente, sí, sí, sí. Y si ustedes quieren saber más o tener más información, tienen que ir. @alertaAmberUy, todo junto. @alertaAmberUy. Les doy el dato.
1: Bueno.
0: Para que vayan y que investiguen, sáquenlo como es.
1: Bueno, para redondear los gastos fue una boleta de 21 mil pesos que, por el nombre de la persona que la tengo acá y no la voy a dar, por supuesto, fue por una amplificación. Después otra de 9.500 y otra de 10 mil pesos. La de 9.500 no sé qué destino sería. La otra fue para una actividad que hubo en Ancina, ¿verdad? Pero son colaboraciones que permanentemente hace la Junta Departamental de Tacuarembó. Se observa, porque como lo hemos hablado con los ediles, el Tribunal de Cuentas, lo que son las publicidades, los apoyos, por ejemplo, para nosotros acá, para los medios, porque también no nos vamos a sacar el lazo.
0: No, por supuesto, de ninguna manera.
1: Son observados, porque el Tribunal de Cuentas, que está sentado cómodamente en Montevideo, por supuesto, con buenos sueldos, consideran que la Junta Departamental no tiene que hacer publicidad, ¿verdad? Como le llaman. Pero que en definitiva uno pasa un texto como publicidad, pero que es un apoyo. Y que todos, más aquí, más allá, lo precisamos, ¿verdad?
0: Sin el apoyo de los gobiernos departamentales, creo que ninguno haríamos nada.
1: Pero en muchísimos lados se da. Y lo mismo pasa con las colaboraciones. Hay muchas instituciones que piden y que a veces la Junta Departamental, independientemente que sea el presidente que sea.
0: Sí, no importa el color, no importa el partido, nada.
1: No. Acá en Tacuarembó siempre es blanco, pero han sido... cantidad de personas. El otro día que hablábamos con Julio de los Santos, que salió el tema, Julio de los Santos fue presidente de la Junta Departamental de Tacuarembó. Y siempre están dando donaciones. Es imposible. A veces hay un beneficio en una escuela y bueno, y te piden que le pagues la amplificación, por ejemplo.
0: Ahí está. Es una forma de colaborar.
1: Yendo la boleta, habiendo una boleta de respaldo, ¿verdad? No hay problema. O sea, no hay problema en el sentido de que colaboran. Lo único que piden es la boleta, lógicamente, para respaldarse y que sea legal. No es que yo me embolse la plata.
0: Claro.
1: No. Y así pasa. Pero para eso hay cantidad de beneficios, que después por el Tribunal de Cuentas son observados. Ahora, hay dos alternativas, ¿no? O dejas de colaborar con todo el mundo o aceptas las observaciones que vienen del Tribunal de Cuentas.
0: Sí, porque tampoco es de decir a este sí, a este no. Hay que ver, o sea, hay de todo. Hay de todo, pero
1: hay
0: de... no quiero abrir la boca.
1: Sí, pero...
0: No da.
1: Pero lo que digo es el tema de que se transforma y la gente lo toma como publicidad de la Junta, ¿verdad? Es un apoyo que se da a distintos programas, a algunos medios, ¿verdad? Que se trata de ser hay gente que trata de ser equitativo desde la presidencia de la Junta y hay otros que mandan el 66,6% de la publicidad para un medio.
0: Exacto, para uno solo.
1: Claro.
0: El resto se reparte entre todos.
1: ¿Verdad? Sí. Tiene que ser equilibrado, todos tenemos que comer y todos tenemos que vivir, ¿verdad? Pero lo cierto en torno al tema es que en definitiva es esta la situación que se genera, pero están las boletas, están y están los nombres de las personas que recibieron esas donaciones que surgió a raíz de ese comentario. Lo cierto que hay algunos que han optado por no dar nada, son como mono flaco,
0: no le quiebran un gajo a nadie,
1: y han pasado totalmente desapercibidos en la presidencia de la Junta y en contra de gente que dice fulano no sirve para nada, porque no me quebró un gajo, no me dio una mano, ¿verdad? Que a veces gente
0: pero hay otra cosa de que no se trata de dar una mano en sí. A ver, es un órgano legislativo departamental. ¿Qué pasa? Dicen publicidad. No es publicidad, es mantenerse en el tapete diciéndole a la gente, aquí estamos. Así actúa la Junta Departamental. ¿Qué pasa si retiran el apoyo y si los medios dicen, bueno, me guardo, no voy más, no te informo? Pasa desapercibido, déjala de lar, déjala correr.
1: No,
0: y ¿en qué queda?
1: Hay un tema que a mí me llama la atención, el tema de los pasajes.
0: Si sí, es controlado,
1: yo estoy. Pero mire que los ediles recibían los pasajes. Yo conozco ediles que financiaron con los pasajes carrera de gente que le daban los pasajes todos los meses, ¿verdad?
0: Sí.
1: Había otros que levantaban los pasajes y lo vendían.
0: Directamente.
1: Vamos a ser
0: directamente. Sinceros. Y te lo ofrecían descaradamente también.
1: Sí, sí, te lo ofrecían. ¿Verdad? Como
0: yo te lo vendo a tanto.
1: Como hubo época que te ofrecían la patente. ¿Verdad? A fulano y fulano le pagaba la mitad de la patente de lo que salía porque estaba exonerado y andaba con la patente de edil. Hay esos casos también. Pero en el caso de los pasajes, muchas veces gente que precisaba se le daba una mano. Que algún vivo siempre en el camino te va a caer.
0: Claro.
1: ¿Verdad? Pero ese con el tiempo ya lo sacas. Pero sé de ediles que sus pasajes iban para gente que estaba estudiando o gente que precisaba por determinados motivos, o de salud, o de estudio, o que tenía que ir a hacer un trámite a Montevideo, y los ediles utilizaban los pasajes justamente para dar una mano. Capaz que no digo lo correcto, dar una mano, pero es para ayudar, que la gente entienda.
0: Ayudar a la gente.
1: Que era una ayuda muy importante. Y muchos ediles, por no decir la gran mayoría, hacía eso, ¿verdad?
0: Sí.
1: Sus dos pasajes por mes lo volcaban para ayudar a la gente. Y para mí rinde mucho más los dos pasajes que los 85,000 pesos.
0: Para usted porque no es edil, porque no lo cobra, pero para el edil le reditúa mucho más.
1: No, si estamos hablando de la gente.
0: Ah, no, claro. Pero a la gente. A ver, alguna que otra persona trabaja muy bien, hace fuerza, y el que hace fuerza o lo que sea, mire que también tienen teléfonos celulares y no se han quedado con ellos.
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0: en su momento. Y quedó establecido que Juan Estatiu repite la presidencia y la Secretaría General. Hay un acuerdo que viene de antes de las elecciones, donde el cargo de secretario general era para la lista 550. Esto más de una persona me ha dicho que estaba el compromiso de antemano, si ganaba la intendencia Wilson Esquerra, el cargo de secretario general de la Junta Departamental era para la 550. Eso, reitero, fue antes de las elecciones y el compromiso se respeta y Juan Estatiu vuelve, va seguramente esta noche, volverá a ser electo para presidir la Junta Departamental de Tacuarembó.
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0: Bueno, en Montevideo también está lloviendo y tormentas a esta hora de la mañana.
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0: Ya les voy a dar dos, digamos, actividades que son vinculadas a el 18 de julio, sábado.
1: El sábado no hay recolección, no
0: por
1: se
0: eso,
1: olvide.
0: Una de ellas
1: Perdón. 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
0: La Intendencia de Tacuarembó, ante un nuevo aniversario de la Jura de la Constitución, al ser jornada, Tabaré, no laborable, y el que labura cobra
1: doble o triple.
0: Bueno,
1: unos dobles, otros triples.
0: Los servicios de transporte urbano de pasajeros y de recolección de residuos no estarán activos. Con respecto al tema de la recolección de residuos, se agradece la colaboración de la población, no sacando los residuos a la vía pública, logrando así mantener la limpieza. Se destaca que ambos servicios se restablecen a su normalidad el domingo 19, el transporte urbano, y el lunes 20, la recolección de residuos, ya que los domingos no se efectúa el servicio. Por lo tanto, el sábado no hay ni ómnibus de pasajeros de transporte urbano, ni tampoco recolección de residuos. La normalidad para el transporte urbano vuelve el domingo y la de recolección de residuos el lunes.
1: Quedé pensando, sí. Porque justamente se pide no sacar los residuos. Hay gente que los saca bien, hay otros que no. Pero yo digo, seguimos en la misma, ¿no? Lo vemos todos los días, lamentablemente. Es muy lindo el eslogan que tiene la promo de la Intendencia. No hay ciudad más limpia que la que no se ensucia. Vemos que limpian, hacen, cortan el pasto. Gente que viene desde allá del balneario hasta la punta, acá donde va a ingresar a la avenida, juntando papeles, botellas, vasos. ¿Por qué tiran en las avenidas? A ver, si usted llevó para tomar, así como se lo llevó, tráigaselo en una bolsita y lo guarda y lo descarta en una volqueta cuando regrese.
0: Mucho trabajo.
1: Y bueno, ¿y los demás? ¿Hasta dónde vamos a llegar? No hay conciencia.
0: No.

0: ya le digo eso, cuanto más se habla, peor es.
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2: 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En la parte oratoria, primero habrá una danza a cargo de niños de la Escuela 70 de Barrio Torres, y después habrá la parte oratoria, donde hablará, en representación de la Comisión Patriótica de Tacuarembó, la edil Alicia Chiapara, de la Junta Departamental.
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2: El presidente de la República ha manifestado que espera que la oposición reconsidere y vote en general la rendición de cuentas que está a estudio del Parlamento Nacional, y que se puedan tener los votos para aprobar. Lo cierto es que en la Cámara de Diputados los votos están, porque Cabildo Abierto va a votar, ya lo ha manifestado. Y en el Senado, el partido de gobierno, el Frente Amplio, tiene la mayoría. Por lo tanto, va a haber rendición de cuentas, y dentro de ese repaso vamos con algunos temas. Otros tres temitas vinculados a la rendición de cuentas.
3: Salarios, jubilaciones y tributos. ¿Le gusta?
2: Sí, es una mezcolanza bárbara, pero...
3: Uno, es una mezcolanza, sí. Vos te preguntás, ¿recuperación o estancamiento?
2: Mira, dicen que recuperación.
3: La letra, la ley dice, se anuncia una partida para el ajuste salarial de los trabajadores del Estado, salud, educación, policía, asegurando que no habrá pérdida de poder adquisitivo.
2: Eso sí que...
3: Le doy la letra chica. El articulado establece que los aumentos quedan indexados estrictamente a la inflación proyectada por el Banco Central y no a la inflación real. Si el costo de vida y la canasta básica en el interior, donde todo es más caro por el flete, suben por encima de las proyecciones, el funcionario público real vuelve a perder salario real al final del año.
2: Sí, el tema es que hay algunos sectores que no habla digamos, de una recuperación salarial que generalmente es el 1%, el 1,5%, ¿verdad? Que se tiene en cuenta la inflación más ese 1,5%, entonces ahí recuperás. No,
3: pero ahora es por el Banco Central.
2: Claro. Pero ahora es en base a la inflación. ¿Qué pasa? La inflación es el 1,5% y como el 4,5%, perdón. Pero ¿qué pasa? Se toma para la inflación 200 productos, entre los que está la salud, la educación y otro montón de ítems, ¿no? Que entran dentro de lo que es los artículos o los bienes o servicios que se utilizan para manejar la inflación. Incluye también la vestimenta. Que eso es el 4,5%. Ahora, el tema pasa que la inflación, ¿y por qué la gente dice cada vez la plata me rinde menos? Porque usted no se compra ropa todos los días, el colegio no le sube todos los días la educación, los autos no suben todos los días.
3: No, todos los días te compras un auto tampoco.
2: Ni todos los días te compras un
3: auto. Soñás que te vas a comprar,
2: ¿verdad?,
3: un cachilo.
2: Pero si pones la canasta básica, lo que sale, el arroz, el azúcar, la yerba, la leche y todos los productos que uno compra, la carne que uno compra diariamente, ahí la inflación, por supuesto, que es mucho mayor que 4,5%. Ese es el tema.
3: Claro, no.
2: Aumento. Como a usted no le gusta decir, esa es la trampa.
3: La trampa.
2: ¿Verdad? Te digo que sale 4,5, pero te meto en la bolsa 200 productos que hay mucha gente que ni compra porque no tiene acceso. Y hay otros que el que tiene acceso no compra todos los días. Entonces, ahí cambia. Esa es la trampa de la inflación.
3: Es bueno analizarlo justamente que nuestra gente esté enterada.
2: Pero si vos ponés los 10 o 12 productos que integran la canasta básica de todos los días, eso sí que el pan de cada día, ahí vos te das cuenta de por qué la plata te rinde menos, porque la inflación es mayor a ese 4,5%.
3: Vamos al segundo punto del día. Jubilaciones y seguridad social. Lo que dice, la ley dice, se destinan fondos de asistencia financiera para asegurar la sostenibilidad del sistema de seguridad social. Suena precioso, ¿no? Realmente.
2: Sí, sí, sí.
3: Acá viene la trampa. Estos recursos no se traducen en un aumento de las jubilaciones ni en la mejora de las canastas de fin de año. Son partidas técnicas de auxilio para cubrir el déficit estructural, dejando congelado el poder de compra de los abuelos que hoy están haciendo malabares frente al mostrador.
2: Sí. Porque aparte son las jubilaciones mínimas, las de 21 mil pesos, casi sí, sí. 21 mil pesos. No llega a 21.
3: Y acá es donde muchos se van a agarrar la cabeza. Aunque no lo crea, hay personas. Política tributaria. Hay modificaciones formales
2: sí.
3: en el IRPF y en el IAS.
2: Las habían anunciado.
3: Bueno, la letra dice: se mantienen las franjas y los compromisos de alivio impositivo asumidos en las reformas fiscales previas.
2: Ajá.
3: Suena precioso.
2: Claro.
3: Voy a la trampa. No se incluyen nuevas deducciones por carga familiar o alquileres para el interior y se ajustan de forma estricta los topes por el valor de la BPC. Es decir, base de prestaciones y contribuciones.
2: Que está en 6.000 y pico de pesos.
3: Con los aumentos nominales de sueldos por los consejos de salarios, muchos trabajadores pasan de franja. Formalmente. ¿Y sabe qué pasa? Terminan pagando más IRPF de lo que recuperaron en el bolsillo.
2: Claro, la gente gana menos, porque...
3: ¿Va a pagar más?
2: Claro, porque ¿cuál es el tema? en eso. Supóngase, usted gana 50 mil pesos. La recuperación salarial, yo no me acuerdo cuánto está el tope, pero para hacer un número grueso, usted va a pagar la recuperación salarial que va a tener por inflación y por todo, póngale que va a ser del 4%, usted va a tener 2.000 pesos más. En vez de ganar 50, vas a ganar 52. Pero ¿cuál es el tema? El tema que usted en vez ganaba 50, póngale que el IRPF esté en 40, usted pagaba el IRPF sobre el 10%, sobre los 10.000 pesos que le quedaban. Y ahora va a pagar IRPF sobre los 12.000, ¿verdad? Entonces, poniendo así límite, pero la gente que gana más siempre le va a venir algo menos por el tema de lo que tiene que ver a el impuesto del IRPF. Uno lo ve buenazo, no va a subir, pero al subirte el salario, mucha gente que no entraba va a entrar en el IRPF.
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2: Ya estamos en diálogo con Aurora Juárez, porque como lo mencionábamos ayer, va a haber una actividad este próximo sábado a beneficio de la Policlínica de Rincón de la Aldea. Aurora, buen día, bienvenida a nuestra gente, gracias por atendernos.
11: Buenos días, David, buenos días a toda la prensa, buenos días, se escucha. La verdad que el tiempo no está siendo una mala pasada, espero que pueda.
2: Bueno,
11: La verdad que le agradecemos por siempre estar amable y estar atento a lo que hacemos con la zona. No sé si hay alguna otra pregunta que necesites.
2: No. Aurora. Sí. Cortá y ya te llamo nuevamente porque se está cortando el audio.
11: ¿Está?
2: Ya te llamo.
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2: Aurora, ahora sí, buen día, bienvenida a nuestra gente, gracias por la amabilidad de atendernos.
12: Buenos días, Aldave, buenos días a toda la audiencia, buenos días a los escuchas.
2: Decía, un beneficio que está previsto para este sábado, a pesar de que los pronósticos no son muy de augurio, ¿no?
12: La verdad que sí, pero cada mañana estamos viendo con la gente que organiza la carrera de ciclismo. Vamos muy esperados esta mañana porque justamente tenemos que informar a Osorio Casas, que me llamó, que se ha puesto muy amable con la cosa del verano, a pesar de que el sábado es un feriado. Y agradecer a la Intendencia también por estar apoyándonos en estas actividades que se brinda todo para la policlínica, porque acá lo que se hace todo queda acá, para el mantenimiento y el servicio. Y los arreglos que tenemos que hacer todavía, porque tenemos mucho que seguir trabajando. Y en caso de lluvia, mañana estaremos informando de suspender el ciclismo y saldría la olla así, la olla cazuela, venta de chorizo, y panchos, y pastel, y torta frita, y empanadas.
2: Ahí está. Vamos a suponer que el tiempo va a acompañar. La actividad el sábado sale de mañana, que es una especie de cicloturismo, ¿verdad?
12: Exactamente, es como una diversión. Salen desde el polirrín, se juntarían todos ahí en el polideportivo y después ahí arrancarían hasta llegar a la policlínica, ¿no? Por esos caminos más tranquilos que hay también, ¿no?
2: Claro, y sobre todo que la gente lo pueda hacer a su ritmo, ¿no?
12: Exactamente, porque no es una carrera de competir ni nada, sino a su ritmo, como que salen a pasear, a visitar, a conocer la zona, y bueno, y ahí estarán llegando a la policía, les estaremos esperando con mucho gusto, y vamos a dar la bienvenida, acá vamos a tener fruta, vamos a tener agua, vamos a tener algo, alguna pasta sola también para invitarlo, y bueno, y el servicio de la olla, mediodía, ¿no?
2: Exacto. Y bueno, para la gente que quiera ir a arrimarse de cerquita, creo que el camino está bien, ¿no?
12: Sí, el camino está bien, ya taparon los pozos, el bitumen que había, ya está todo bien. La verdad que hasta acá la policlínica está precioso. Solo esperamos a todos los vecinos que se arrimen, que apoyen, que salgan a la calle, mirar cuando venga si en caso no se ve, que puedan llegar los ciclistas hasta acá a la policlínica. Para nosotros es muy importante contar con el apoyo de todos los vecinos, ya que viene gente de afuera que se están sumando a dar una mano a esta actividad que es solidaria. Especialmente también agradecer a Lucía Lamón, a Enrique, al esposo de ella, Edinson, y a Sebastián, que son los que organizaron esta bicicleteada, por apoyar la policlínica. Están apoyando en todo, entonces para nosotros es un honor, un orgullo poder contar con los vecinos que apoyan también, que se rinden, que den una mano, que no estamos necesitando.
2: Exacto. La olla es al mediodía, pero ¿de tarde hasta qué hora van a estar? Porque hay mucha gente a veces que sale a tomar, eso sí, contar muy mate, sale a dar una vuelta y a veces viene bien una torta frita, un pastel, una empanada.
12: Nosotros siempre estamos hasta las 14, depende de la gente, porque si hay gente, por supuesto que vamos tarde, hasta la hora de llegar esa gente. Siempre más te va a las 12, 30, 15, la mismo vamos a las 16, acá la tarde, depende, se invita a todos. Y la verdad que es bienvenido a todo el que quiera venir a estar acá, acompañarnos, a dar una vuelta, a conocer, ver qué es lo que hacemos, cómo estamos trabajando. Porque la verdad que le agradezco a la Comisión de Apoyo, que son todas mujeres, y son gente nueva, entonces no hay que apoyarlo, hay que darle un empujoncito y que siga trabajando. Pero el momento que se están ido, bueno, vamos arriba, porque si no, las cosas no salen.
2: Por supuesto que sí. Muchísimas gracias por atendernos, Aurora Juárez. Recordamos que todo esto es a beneficio de la Policlínica de Rincón de la Aldea. Y bueno, que se va a esperar hasta mañana. Si la cosa se ve que está complicada para el sábado, lo vamos a estar anunciando acá en el programa o en las propias redes sociales, ¿verdad?
12: Bueno, muchísimas gracias a usted. La verdad que son muchos comercios que se sumaron a apoyar a esta actividad por el tema de los ciclistas. No sé si se puede nombrar o se nombra después que termine la actividad.
2: No, nombrámelos, no hay problema.
12: La verdad que agradecemos Autoservice El Italiano, W Polarizados, distribuidora Mi Familia, carnicería La Pradera, que se ha sumado, tienda Bazar, el electrodoméstico Mil Stock, 25 de mayo, El Mago, que, que está apoyando.
2: Bueno, y hiciste un milagro con sacarle la plata al Mago, ¿no?
12: Bueno, no, la verdad que está de mundo con la gente, con la Comisión de la Política para apoyarnos. Un agradecimiento enorme a todos ellos.
2: Con razón está previsto 5 días de agua. Si Germán colaboró.
12: Tienda Wilmary de Rincón de la Aldea, tienda Dali de Avenida Oliver, casa de repuesto, bicicleta, cuello back, como Lucía, representante de Rótalo de Vega. Y bueno, y a todos los que van a venir a trabajar, a darnos una mano, gente de la ciudad que viene a hacer los chorizos al pan, a Roberto Verón, que se ofreció, que va a venir con su medio tanque, y bueno, y esas cosas para nosotros es muy importante, y le agradecemos que nosotros, los vecinos, a esa comunidad que viene, que ven lo que hacemos, que estamos pasando un poco de sacrificio y trabajo. Tenemos para cambiar justamente 3 cisternas acá, dos del Salón Comunal y una en la Policlínica, que están fallando. Tuvo que ir a venir un muchacho a mirar a ver si... compramos esa cisterna para cambiar, tenemos una cama que hace 2 meses que está para cambiar acá, un vecino fue cambiado, pero por razón de trabajo no ha podido venir. Ojalá un vecino esté escuchando, que se den la mano, porque yo tengo miedo por la tormenta, que venga un viento fuerte, y bueno, está la tapa la baranda, ya tenemos la tapa, tenemos los clavos, estamos esperando solo mano de obra, un vecino colaborador que se anime, que hable con Fernando, que tiene que estar claro de esto acá, hasta para ayudarlo. Escalera tenemos, conseguimos con los vecinos también. Y bueno, es lo que nos está faltando.
2: Está bien. Aurora, le decimos a la gente cómo es la forma más fácil para llegar ahí a la policlínica, porque tú lo haces todos los días, pero hay mucha gente que no sabe cómo llega.
12: Mira, salen de ahí del hongo, el bulevar, donde quieran, vienen por la ruta 26, entran al camino del matadero de Luchasol, pasan la bodega vieja, enseguida hay un cartel que de indicador que dice camino Rincón de la Aldea, el bitumen lo trae hasta acá a la policlínica. Pasan las 39, siguen el bitumen y llega. Y si viene por el cerro de la aldea, lo mismo, la ruta 31.
2: Claro.
12: Entran allí en la ruta 31, entran en el obelisco, salen al cerro de la aldea, a las 4 bocas, igual que allí enseguida doble y sale el camino hasta la ruta a la policlínica. Es fácil de llegar, yo ando todos los días con dos corrientes, es fácil de llegar. No está feo el camino del todo, si vienen por la ruta, está lindo. Y bueno, y los esperamos a todos. Y ustedes son invitados también, los esperamos. Ojalá puedan venir un día a acompañarnos.
2: Cómo no. Muchísimas gracias, Aurora, y éxito para lo que se viene.
12: Muchas gracias a todos ustedes por estar siempre, por apoyarnos, por darnos la difusión, que muchas veces no podemos ir hasta ahí, pero bueno, sabemos que todavía un teléfono te escucha y colabora. Y bueno, sin palabras, a todos los que están ayudando, a todos los vecinos, a todos los medios de comunicación, un agradecimiento enorme en el nombre de todos los, y que me disculpe algunos si me olvido, porque de repente son tantos y me olvido de algo.
2: No pasa nada. Muchísimas gracias. Chau, chau.
12: Gracias, los esperamos.
2: Chau.

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4: Temperatura 18 grados.
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1: Son las 10 con 57 minutos.
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0: Nuestra gente va, nuestra gente está saludando como siempre. Olga Barbosa dice, buenos días, tengan una excelente jornada. Gracias, igual para vos, Olguita. Arturo Díaz dice, buen día, feliz jueves para todos. Gracias, igual para ti, Arturo. Alfredo Coelho allí nos manda corazoncitos. Y también dice, gente maravillosa, muy buen programa. Vamos que vamos arriba. Muchísimas gracias, Alfredo. Hermes Gómez de Freitas dice, Enrique, es ridículo que los ediles pierdan el tiempo en esos temas.
1: Bueno.
0: Esos son los saludos y vino en el saludo, por eso lo leí, porque no era un mensaje, está en el saludo.
1: Está bien.
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1: Mañana se presenta Datos para la Igualdad, presentación de los indicadores de género de Uruguay 2024 en el marco de la Agenda 2030 y la Agenda Regional de Género. La actividad es organizada por el Instituto Nacional de Estadísticas, INMUJERES ONU, Mujeres y la Comisión Económica para América Latina y el Caribe, CEPAL. La actividad se presentará un estudio como insumo clave para fortalecer el seguimiento de los compromisos hacia la igualdad de género en Uruguay. Esto va a ser mañana en la capital del país.
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1: Pido disculpas, es hoy esta actividad de la presentación de los resultados, porque la verdad que me pusieron mañana, recién me lo mandaron, me pusieron mañana, y la fecha es, tiene fecha de hoy a la hora 12 se va a estar desarrollando esta actividad en el Salón de Actos de la Torre Ejecutiva.
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1: Recordamos que la Oficina de Diversidad de la Dirección General de Desarrollo Social está invitando para un taller sobre el tema adicciones y salud mental, espacio de reflexión, información y acompañamiento sobre las alternativas que tiene Tacuarembó. Debemos destacar que esta actividad va a ser hoy a la hora 19 en el anexo de la Intendencia, allí en General Flores pasando Joaquín Suárez, en la ex Casa Diocesana. El taller va a estar a cargo del doctor Ricardo Castelli y de la licenciada en Psicología Patricia Basalucci, quienes van a brindar la información sobre sueños de libertad.
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0: El petróleo Brent sigue escalada y está rozando los $88 por la guerra. La tensión militar no da tregua. Estados Unidos ejecutó en las últimas horas una segunda oleada masiva de ataques aéreos dentro de Irán para destruir sus capacidades militares en la costa. Como el estrecho de Hormuz sigue bloqueado por las fuerzas iraníes, los mercados están sumamente nerviosos. El barril de crudo subió un escalón más, como se los decía, 87.90, casi rozando los 88, desatando temores de una fuerte presión inflacionaria global que ya hizo desplomar los mercados financieros en Asia, principalmente la bolsa de Seúl. Escándalo en el mundial, Enrique.
1: ¿Qué pasó ahora?
0: El Reino Unido pide sancionar a Argentina por las Malvinas.
1: ¿Sí?
0: El pospartido de la semifinal de ayer se trasladó a los despachos políticos. El gobierno británico, a través de su secretario de Comercio, solicitó formalmente a la FIFA que investigue y sancione a la selección argentina. Durante los festejos en la cancha tras la agónica victoria por 2-1, los jugadores argentinos exhibieron una bandera que decía: las Malvinas son argentinas. Dawn Streets calificó la acción como totalmente inapropiada, alegando que la política debe quedar fuera del fútbol. El reglamento de la FIFA prohíbe mensajes políticos, por lo que hay máxima expectativa por posibles multas.
1: Bueno.
0: Hay de todo.
1: En la viña del Señor.
0: Sí.
1: Es un partido de fútbol. Déjense de broma.
0: Tragedia humanitaria en Asia. Temen más de 500 muertos por 2 naufragios. Una noticia tristísima de último momento sacude el plan humanitario. La ONU, a través de la OIM y la ACNUR, informó que tiene bajo fuerte sospecha el hundimiento de 2 embarcaciones que transportaban a más de 500 refugiados rohingyás frente a las costas de Myanmar. Las travesías se realizaron en pésimas condiciones climáticas debido a las lluvias torrenciales y las inundaciones de la región.
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1: El tema fue lo que desató. Lo que desató fue esta foto, ¿no?
0: Uh-huh.
1: La foto del festejo argentino que decía: las Malvinas son argentinas, ¿no? Y eso fue lo que desató en cierta forma la situación y este reclamo de que hace Inglaterra. De todas maneras, el tema creo que va a quedar. No sé. Va a quedar en la nada.
0: Sí.
1: Bueno, la que vuelve a estar otra vez en la tormenta es. Lo que vuelve a estar en la tormenta es Blanca Rodríguez.
0: ¿Qué le pasó ahora? ¿Qué no vio?
1: Esta llega tarde y no entiende.
0: ¿Quién es la que llega tarde y no entiende qué?
1: Betiana Díaz.
0: Betiana. ¿Qué no entiende Betiana?
1: Eso, no sé lo que no entiende, pero

0: Bueno, la calle Pou lidera la simpatía política y Orsi registra una fuerte caída. El expresidente encabeza el ranking, alcanza 55% de simpatía entre todo el electorado y 87% entre los votantes de la coalición, según cifra. Orsi perdió 33 puntos desde febrero. El presidente lidera dentro del Frente Amplio, pero fue el dirigente que más cayó en simpatía entre febrero y junio.
1: El presidente que tiene más aceptación mundialmente, el que encabeza todos los rankings, es Bukele.
0: ¿Sí?
1: Nayib Bukele, exactamente. Y va por el tercer, va por la tercera.
0: Claro, pero
1: sí.
0: A mí me quedan las dudas. Los que empiezan a acomodar la constitución para perpetuarse en el gobierno, así como lo critiqué a Chávez, lo critico a Bukele. Eso de cambiar las constituciones para perpetrarse en el poder no son buenas consejeras.
1: Se pueden ver desde varios puntos de vista, ¿no? Obviamente, no es bueno, es bueno cambiar, pero también tengamos en cuenta que cada uno que viene quiere hacer una cosa y supuestamente ha hecho mucho, por lo menos en el tema, acá hablamos de inseguridad, allá ya se habla de seguridad, aunque también es cierto que la gente, hay muchas personas que se manifiestan que hay problemas económicos.
0: Sí, sí.
1: Bueno, pero eso siempre en las buenas y en las malas siempre hay alguien que se queja.
0: Exacto, eso pero el tema es entrar a modificar la constitución para poder seguir. Eso es peligroso. Bueno, llega un mensaje acá que dice, los ingleses quieren tratar de ganar a través de sanciones. Jaja, no te rías, mi amigo, ¿eh? Mirá que a Estados Unidos le echaron uno y le dejaron para cumplir la sanción por la expulsión cuando jueguen con las Islas Maldivas, más o menos, así, ¿verdad? Ahí va a poder cumplir la sanción, o sea que no te extrañe que a esta altura Infantino se dé vuelta y borra el resultado de un partido, cosa que nunca se ha dado en la historia.
1: Es que justamente hay tantas cosas que no se han dado en la historia y que se está viendo ahora, y quizás si da vuelta todo, entonces dice, ahí está, les pongo un parche, acá no pasó nada, yo no hice ningún favoritismo, y se va para el otro lado. Nunca se sabe.
0: Claro.
1: Nunca se sabe. 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
0: COFAC comunica que de acuerdo a lo dispuesto en los estatutos sociales, se convoca a la Asamblea Informal

0: formativa de filial Tacuarembó, la que se llevará a cabo en el día de mañana, viernes 17 de julio, en la sucursal Tacuarembó Catalina 173, entre Rivera y Doctor Ivo Ferreira. Primer llamado hora 19, segundo llamado hora 19:30. Orden del día, temas de la Asamblea Ordinaria General de Delegados, informe de situación de la cooperativa, informe de gestión de la filial y planes de trabajo de la filial y de la cooperativa. Reitero, esto va a ser en el día de mañana a partir de la hora 19:30, primer 19 horas, perdón. Primer llamado, 19:30, segundo y último llamado.
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0: Recordamos que este lunes está venciendo el plazo para que los hijos de funcionarios municipales que están recibiendo la beca estudiantil presenten la constancia de estudio correspondiente en la oficina de asistencia social o la envíen por mail a asocial@tacuarembó.gob.uy. Tienen plazo hasta el lunes inclusive. En caso de que no la presenten, se les va a retener el pago de la beca. Y no sé si habrá aparecido Chicha, que me dejaron el otro día.
2: Tabaré salió a buscarla, ¿no la encontró Tabaré?
0: ¿Sí? ¿No la encontró?
2: Justo esa,
0: esa
2: no.
0: Esa no la encontró.
2: Bueno, una vendada de la pena, pero...
0: Bueno, se perdió la zona del obelisco. Por favor, si alguien la vio, avisar al 091-645-569. Es marrón, cruza ovejera, está castrada. Atienda el número de Chicha y hay $100 de recompensa. Yo no sé por qué tiene salida, Tabaré, a buscarla. La verdad que no sé.
3: En el Goye no la vi ahí.
0: Sí. ¿Qué andaba rodeando la cancha? Pregunto. ¿O estaba corriendo en la pista de atletismo?
2: ¿Qué hice yo que ahora se contagian? A ver, sí,
0: No sé por qué. No sé por qué Tabaré dice eso.
2: Es una barbaridad, ¿no?
0: Sí, sí.
2: Ahora entre ellos también, ahora marché. ¿Vio que hay un proyecto de ley que propone crear un subsidio al alquiler destinado a familias jóvenes y estudiantes del interior?
0: ¿Ah, sí?
2: La iniciativa propone cubrir entre el 35 y 45% del costo del arrendamiento y se financiaría, entre otras fuentes, con parte de la contribución adicional al Fondo de Solidaridad y un impuesto a viviendas desocupadas. Proyecto de ley presentado en el Parlamento propone crear un subsidio de vivienda joven y arraigo estudiantil para cofinanciar el costo del alquiler de familias jóvenes de bajos ingresos y estudiantes del interior que cursen estudios terciarios o universitarios. La iniciativa fue presentada por la diputada del Partido Nacional, Miriam Silva. Establece que el subsidio será administrado por el Fondo de Solidaridad, que también tendrá a su cargo la validación de los beneficiarios mediante el intercambio de información con el Registro Civil, instituciones educativas y el Banco de Previsión Social. Por un lado, podría, ¿no? Presentó, ¿no? No, esto no lo hizo mi co-conductora. Estoy sacando de... Esto es dice el Observador. No lo analicé, que quede claro. No lo analicé. Pero por un lado dice que podrían acceder familias jóvenes con al menos un integrante menor de 35 años, con hijos menores a cargo o embarazo certificado, cuyos ingresos nominales del núcleo familiar se ubiquen entre, ahora usted me dice cuánto es, 6 y 25 unidades reajustables.
0: 6. 6 son casi 12 mil pesos.
2: ¿No? Ajá.
0: Porque está en 1922, ¿verdad? Así que, los proyectos que se hacen son buenos. El tema es que pero después escuchame, llevarlo a la práctica.
2: Un montón de gente, en definitiva, y 36.000 en todo el núcleo. ¿Cómo vive? No puede llegar a alquilar. No puede. Con estudiantes, con hijos chicos. Todos esos son los requisitos. ¿Quién le va a alquilar? ¿De dónde saca?
0: Y con una garantía, sí.
2: No, eso sí, claro, pero digo, ¿de dónde saca? ¿Cómo vive? Es imposible.
0: Pero si tiene un subsidio, lo ayuda. Usted capaz que paga 27 o 28 y si le dan 12 o le dan 14 mil pesos, usted va a sacar 15.
2: Le estoy hablando, Enrique, ese no es el monto del alquiler. Ese es el monto que tiene que tener el núcleo familiar.
0: ¿36 mil pesos?
2: ¿Seguro?
0: Y bueno.
2: Y usted mantiene un chico en la universidad. Usted mantiene hijos chicos.
0: ¿Ah?
2: O está embarazada y puede alquilar con 36 mil pesos. Aunque le den la mitad, que pague 15. ¿Cómo vive? ¿Con qué come? ¿Con qué paga el agua? ¿Con qué la luz? No sé, un dedo de frente, pero hay muchas personas, me da la impresión que no conocen la realidad. Ni de cuánto sale. Usted mismo me decía, ¿cuánto estaban pidiendo un monoambiente en un barrio en Montevideo?
0: No, había un edificio en Montevideo que están construyendo un monoambiente en más de 90 mil dólares.
2: Ahí está.
0: 90 mil ciento y algo de dólares.
2: Monoambiente.
0: A estrenar, ¿no? Porque están construyendo.
2: Lo que usted quiera. No deja de ser monoambiente.
0: Ah, sí.
2: Es igual. Es así igual.
0: Bueno, Pedido Ya cambia de dueño en Uruguay. Uber, tan polémico en su momento, mirá. Uber compra su empresa matriz en una operación millonaria que reconfigura el negocio del delivery. La operación implica un cambio de control sobre la plataforma fundada en Montevideo en 2009 por los uruguayos Ariel Burchin, Álvaro García y Rubén Sosenke. La compañía estadounidense de servicios de taxi Uber anunció en las últimas horas que inició el proceso para hacerse con el 100% de Delivery Hero, multinacional alemana, que en 2014 compró la empresa uruguaya Pedidos Ya. Según detalló la compañía, este jueves a través de un comunicado ofreció a los accionistas de Delivery Hero 41,5 euros por cada una de sus acciones, lo que supone valorar a la firma alemana en 14.800 millones de dólares. En los últimos meses, Uber ya se había convertido en el mayor accionista de Delivery Hero y tenía hasta ahora una participación del 25%. A partir de esto, Uber integraría bajo su control directo una parte sustancial de la estructura de Delivery Hero en Latinoamérica. Para Uruguay, la operación implica un cambio de control sobre Pedidos Ya, la plataforma fundada en Montevideo en 2009 por los uruguayos Ariel Burchin, Álvaro García y Rubén Sosenke, que fue adquirida por Delivery Hero en 2014 y desde entonces se consolidó como una de las principales operaciones del grupo en América Latina. De esta manera, la transacción otorga a Uber el control del servicio de reparto en Argentina, Bolivia, Costa Rica, República Dominicana, El Salvador, Guatemala, Honduras, Nicaragua, Panamá, Paraguay, Perú, Uruguay y Venezuela.
2: Toma.
0: Cambia de manos, Pedidos Ya.
2: Que hasta ya, mañana ya.
0: Que estaba ya. Sí. En manos de extranjeros, ¿no?
2: Exactamente.
0: Así que, sí. Digo, lo que cambia de extranjero.
2: Claro, cambia de extranjero.
0: Bueno, Tabaré, que lo pase muy bien, que se divierta, que colabore, no sé, que espere el agua.
3: Sabremos cumplir.
0: ¿Vio lo que dijo Solís, no? Que hace falta una regadita.
3: Sí.
0: Si él usted dice, no está muy convencido.
3: Si él dice. Él tiene amplio campo para ver qué hace falta. Nosotros
0: cada uno lo todo, pasa que esos campos ahí son más duros, ¿no? Son. Entonces.
3: Ah, sí. ¿Verdad? Son duritos como un lote que yo conozco. llamó un oyente, dice que gana 33 por mes y trabaja 45 horas semanales.
0: Bueno, ¿y sí? ¿Y es eso lo que hay?
2: Y eso incluso está catalogado dentro de los sueldos buenísimos.
0: Bueno.
2: Qué fácil que es para el que no conoce la realidad de todo, de lo que... De alguna manera, o nació en cuna de oro, no pasó trabajo, no vio la calle, no habló con el vecino, no se ocupó de saber lo que cuestan las cosas.
0: O en la época electoral fue a tomar mate del comité.
2: Y lo que sea, sí.
0: Y después le dieron un cargo.
2: Es muy fácil. Gracias, Tabaré, gracias, gente linda. Hasta mañana, si os quiere.
0: Que lo pasen bien, cuídense mucho.
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8: Temperatura 19 grados.
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8: Son las 11 y 43 minutos.
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3: La propuesta del gobierno para unificar las asignaciones sociales generó un fuerte cruce con la oposición por la eliminación de los controles al gasto de los beneficiarios.
19: La desaprobación a la gestión del presidente Yamandú Orsi alcanzó el 53%, según la última encuesta que divulgó la consultora Equipos.
3: La seguridad pública se mantiene de forma contundente como la principal preocupación de los uruguayos, de acuerdo con el relevamiento de la consultora Factum.
19: La Asociación Rural de Florida advirtió sobre 6 problemas críticos en el proyecto de construcción de la represa de Casupá.
3: El ministro de Economía, Gabriel Odone, reclamó una mayor participación del sector privado para acelerar el crecimiento del país y defendió los recursos presupuestales para la infancia.
19: El Ministerio de Vivienda proyectó una inversión de $300 millones para solucionar la situación habitacional de casi 11.000 familias.
3: El Banco República refinanciará deudas a 4 años y aumentará las líneas de crédito para los productores del sector arrocero.
19: El gobierno anulará el cobro del timbre médico establecido por la Caja de Profesionales, anunció el secretario de Presidencia Alejandro Sánchez.
3: La Asamblea General eligió a Daniel Radío como nuevo comisionado parlamentario penitenciario, con una amplia mayoría de votos de casi todos los sectores.
19: Los jubilados y pensionistas que pagan el impuesto a la asistencia a la seguridad social presentarán la declaración jurada anual a partir del año próximo.
3: El ingreso de compras en el exterior bajo el régimen de franquicias se registró una caída del 50,5% durante el mes de junio.
19: Los funcionarios de la Dirección General de Registros resolvieron suspender desde hoy la entrega de documentos en reclamo de estabilidad laboral.
3: La Cámara de Diputados votó por unanimidad la solicitud para extender el seguro de paro a los trabajadores del frigorífico Casa Blanca de Paysandú.
19: El plenario de municipio solicitó fondos extraordinarios ante la previsión de temporales e inundaciones por el fenómeno de El Niño.
3: La Intendencia de Río Negro evalúa presentar una denuncia penal por la expedición irregular de licencias de conducir en la localidad de San Javier.
19: El gobierno nacional prepara un nuevo envío de ayuda humanitaria para Venezuela por vía marítima a través de un buque de la Armada.
3: El gobierno nacional presentó la alerta Amber Uruguay, un nuevo sistema de búsqueda inmediata que difundirá de forma masiva los datos de los menores desaparecidos.
19: Un hombre quedó internado en CTI de Mercedes tras ingresar herido de 4 puñaladas a una comisaría y desvanecerse mientras intentaba denunciar el ataque.
3: Las capitales de Artigas y Rivera esperan acumulados de hasta 200 milímetros de lluvia entre mañana y el sábado, mientras que meteorología prevé tormentas y precipitaciones para la tarde de hoy en gran parte del territorio.
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5: Temperatura 19 grados.
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2: Son las 12 y 6 minutos.
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1: Muy buenos días, oyentes del programa de La Voz y la Liberación. Que te saludo, te hermano Cristo Carlos. Y es para invitarte por esta tarde. El Señor preparó una tarde linda, gris, templada, para nosotros reunirnos y congregarnos en nuestra sede nacional que queda en César Ortigayala, frente a la Tomadora del Norte, allí, a partir de las 14 horas. Las puertas están abiertas y el Señor te espera para bendecirte. Solamente te pedimos en el nombre de Jesús que traigas esa fe, esa confianza, esa esperanza puesta en Jesús, que es el autor y consumador de la fe. El sagrado con nosotros venimos a su presencia, con regocijo, a entrar a las puertas a sus atrios con alabanza y dándole la gloria, la honra, porque el Señor se merece toda la honra, la honra y la alabanza. O sea, así que te invitamos esta tarde, estamos en la campaña, allí es el Salmo 91, ni plaga tocará tu morada. Gracias a Jesús, sabemos que esa plaga, hay muchas tempestades, tormentas, tribulación, pero la palabra del Señor dice que ni plaga tocará tu morada, así que el Señor está para guardar, proteger, liberar, restaurar y proteger a tu querida familia, tanto en el área material, económica y también en la salud. Solamente necesitas la fe, la confianza en, y puesta los ojos en Cristo Jesús. Y el Señor te trajo. En esta tarde te invitamos que te acerques a la presencia de Cristo Jesús, porque el Señor no es sesión de personas. El Señor en el pasado andaba golpeando, andaba cuando predicaba la palabra, andaba golpeaba puertas, el que abría la puerta, él entraba y cenaba con él. Él tenía un encuentro o un momento íntimo y allí él cambiaba la situación de cada aquello que le abre la puerta del corazón para que entrar en nosotros. También Él sabe, lo necesitamos, pero Él no es atrevido, no, Él espera por nosotros. Nosotros le abrimos esa puerta, allí el corazón, con voz, alegría, humillación, discriminación, apartado el yo, del ego, la luz y la soberbia, y el Señor hace morada a nosotros. Así que te invitamos que te prepares esta tarde y vengas y creas primeramente en Jesucristo, que es el Hijo del Padre. También creer en la palabra. Y a través de la oración del Espíritu Santo, el Señor puede hacer algo, sanarte, liberarte, restaurarte. Y a través de la palabra va a ser tu fortaleza espiritual. Si no te da fuerza, ánimo, entusiasmo para seguir agarrado de las manos de nuestro Señor y salvo. Así que te invitamos para esta tarde que te prepares 14 horas en nuestra sede nacional, ya César Ortiz Ayala, 254, allí frente al automotor al norte. También saludamos a los escucha allí, el arbolito Paisandú, Morató, allí la familia Meireles, allí Barco Meireles, allí. También mandamos saludos allí a los cuadrados del cerro, también el arbolito Zaguarbó, allí a Curtina, Bonilla, allí está el hermano Venancio, mandamos un saludo allí, Tambores, José Sempre, su querida familia, y también allí en las Toscas, allí Cinco Sauces, Ancina, allí el barrio Echeverri, Villanueva, Cruel de los Molles y el barrio López. Mandamos un saludo a aquellos que escuchan allí también, allí en Quebrayuda, nuestra hermana Mora, que siempre están a la escucha del programa, siempre están a la escucha del programa y enviándoles un mensaje. Así que están todos, invitamos que se acerquen a la presencia. Y también un saludo allí a nuestra hermana allí, Orfeña Rodríguez, saludo a Blanca Ayo, a Josefina Llorelo, a Estela Barreiro y Miriam Fonte y Ramón, que están a la escucha del programa. Gracias por mandar, por estar a la escucha del programa. Sabemos que el Señor que te va a bendecir, el Señor que te va a prosperar, el Señor te va a entrar a la victoria. Así que te invitamos que solamente que vengas a clamar de Cristo Jesús. Así que el Señor tiene la última palabra. Él sana, liberta, restaura y bendice. Prospera también nuestra salud, nuestra vida espiritual, nuestro alma familiar. Así que te invitamos en esta tarde que te acerques a nuestra sede nacional y también ya pasamos la hoy por la mañana, doble horario, 14, 19 horas, allí el culto de liberación, ni plaga tocará tu morada, allí en el culto y liberación, allí por la tarde. Allí va a estar la hermana Marca Portal, que viene piedra, allí en Las Toscas, llevar el mensaje de la palabra. Y por la noche va otro culto bendecido. Así que, guerra contra el mal, una tarde, en una noche sobrenatural. Allí nos acercamos, buscamos al Señor, y a través de la palabra, a través de la oración, y el Espíritu Santo lo libera. Mucha gente anda con problemas de dificultad, problemas que no pueden dormir por la noche, problemas que andan angustiados, problemas que andan afligidos, problemas que andan allí desesperados, sin encontrar el sosiego, la paz, sin encontrar un descanso. Te invitamos que te acercas al Señor, entregues todos tus problemas, tus dificultades, que al Señor lo que es imposible para el hombre es todo posible para él. Y mañana no va a ser nada indiferente a aquellas personas que vienen con distintos problemas. Allí el Señor está para socorrerte y también entregarte lo que nosotros necesitamos. Así que la invitación está hecha. El Señor espera por ti. También ya nos preparamos para el día sábado allí tenemos nuestra sede nacional Expansión Jóvenes a partir de 18 horas, y también tenemos la reunión y culto en casa allí en Los Cuadrados, si el tiempo nos permite. También allí en el Godoy también va a haber una reunión, así que te invitamos que te acerques a donde te queda más cerca, allí a los moradores allí de Godoy, Barro Godoy, y también allí de Los Cuadrados, zonas cercanas, que se acerquen, que si es voluntad del Señor, el Señor te va a bendecir, te va a librar, te va a restaurar. Así que están todos invitados, solamente tenían que levantarte en fe, en confianza, en esperanza. Y el día domingo estamos reunidos acá, en nuestra sede nacional, el primer encuentro de hombres, el pastor que viene de San Carlos. Sí, ya nos visitó 3 veces ya, y el Señor por algo preparó. Así que invitamos a todos aquellos que quieran acompañar, acercarse allí el día domingo, que solamente miren para el Señor, vengan con un corazón contrito y humillado para recibir la palabra de Cristo Jesús, que habla por intermedio de su siervo, y esa palabra es mucha fortaleza espiritual, una palabra sana, como dice allí, de salvación y de milagro. Solamente tenemos que proclamar al Señor, sabemos que la palabra sana, liberta y restaura. Así que están todos invitados, y ya nos preparamos ya para esa concentración, que va a ser de bendición y victoria. Vamos a dedicar una alabanza allí a los oyentes, especialmente a nuestra hermana Miriam Fonte, a Ramón, también a nuestra hermana Gabriela, que siempre está a la escucha del programa con su hijo, y nuestra hermana Máxima Quiroga, allí en el barrio Echeverri, que el Señor la bendiga ricamente. Y sea de mucha fortaleza espiritual hasta la base.

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1: Ayer más tuve un alabanza, dedicamos a los oyentes del programa de La Voz de la Liberación, que están escuchando el programa. También le mando un saludo a nuestra hermana Rubén Duarte, su familia, que el Señor bendiga ricamente. Estamos orando y clamando allí por la familia, allí en el Godoy. Que el Señor haga voluntad de él. El día sábado invitamos a partir de las 15 horas, van a estar allí reunidos, llevar a aquellos que quieren recibir una palabra. La palabra, que saben que la palabra, y cuando nosotros estamos consagrados, cuando el pueblo, los siervos están consagrados para el Señor, abren la boca, abren la Biblia y el Señor habla al pueblo allí. Así que te invitamos a que te prepares para el día sábado. Allí en Godoy va a estar la reunión en la casa allí, en casa familia. Así que también allí nos cuadramos, si el tiempo nos permite, vamos a estar a partir de las 14 horas, allí en la casa del Señor Correa allí, que el Señor lo bendiga ricamente. Así que están todos invitados, a aquellas personas cercanas, le dan allí el puente de los cuadrados, son alrededor, que se acerquen para recibir una palabra que ya el Señor ya tiene, ha puesto en el corazón de el que va a llevar el mensaje de la palabra. Así que te invitamos a esta tarde, pero esta tarde no es indiferente, te invitamos que te prepares y vengas todavía al tiempo, el Señor de libramiento en la ruta. De todo obstáculo, todo gran impedimento, a veces andan con pereza, con desánimo, a veces no tenemos fuerza, no quiero ir a la iglesia, es algo espiritual que el enemigo está poniendo impedimentos, que vengas a la iglesia para recibir primeramente esa liberación, después esa

liberación y esta restauración y prosperidad. Señor, que el Señor se glorifica en nosotros, ponemos nuestra mirada. La palabra del Señor dice: busca primero, primero el reino de su justicia. Así, Señor, te va a bendecir. Sabemos que el Señor ya estaba adelantado o estaba adelante allí, que nosotros íbamos a pasar pruebas, aflicciones, discriminación, burla, pero tenemos que esforzarnos. Tenemos que esforzarnos a venir su presencia para recibir lo que el Señor tiene preparado para cada uno. El Señor no hace excepción de persona y el Señor espera por nosotros. Así que nosotros te invitamos, te prepares con fe, esperanza y confianza esta tarde, a través de puesta la mirada allí en el Señor, en el que el Señor tiene la última palabra. El que te va a bendecir, Él te va a restaurar, Él, y te va a prosperar en la salud, en la vida espiritual, se llama Jesucristo. También invitamos para mañana doble horario, allí en culto de oraciones, pastor, 14 horas, 19 horas, allí guerra contra el mal, por la tarde, en las campañas a nivel mundial, y por la tarde, por la noche, allí, la noche de lo sobrenatural. Así que te invitamos a que te acerques mañana, a partir de las 14 horas, va a predicar la palabra, el mensaje de la palabra, va a ser el instrumento allí elegido por el Señor, nuestra hermana Marta Porcal, de allí las hojas de Guatá. Así que te invitamos a que te acerques, que el Señor tiene grande bendición y grande victoria para que ellos se acerquen a Él con un corazón contrito y humillado, esperando y confiando y pidiéndole el socorro a Jehová, que hizo decir la tierra. Sabemos que solamente el Señor hizo todo por su palabra, y hoy nosotros tenemos el manual de Él, que es la palabra en la Biblia, así que la leemos, y a través de la palabra nosotros salimos fortalecidos, restaurados, a través de la palabra salimos libertados y salimos sanados por creer y tener la fe en Cristo Jesús. Así que te invitamos que te prepares para mañana allí a recibir esa bendición. También tiene un mensaje acá nuestra hermana Ever allí, que está a la escucha del programa allí con su esposa Magela, su hijo Facundo, Emanuel allí, un saludo allí, que el Señor los bendiga ricamente. Sabemos que nosotros tenemos que poner nuestro granito de arena, poner nuestra mirada en Jesús, y Jesús hace lo demás. Así que el día sábado tenemos Pasión Joven a partir de 18 horas. El día domingo estamos orando, clamando allí por la familia, pero tenemos acá en nuestra sede nacional la reunión o el culto de hombres y mujeres de fe, primer encuentro acá en Tocuarembó. Invitamos al pueblo que se acerque allí, que va a haber palabra, una palabra que ya fue... ya viene enviada de allí, pues, del Señor, allí con el pastor Atila Castro, con su esposa allí, quienes nos visitan de San Carlos, allí, departamento Maldonado, allí. El Señor preparó una palabra que nosotros debemos venir a la presencia de Cristo Jesús y darle las gracias por todo lo que hemos estado haciendo. Gracias al Señor. Hoy tenemos ya ese encuentro de hombres y mujeres de fe, pero están todos invitados, la juventud, los adolescentes, los niños, y el Señor no hace excepción de personas. Solo nosotros ponemos un obstáculo, una barrera, un impedimento, pero el Señor está con los brazos abiertos, es el que se acerca a Él lo recibe allí con gozo, alegría, confianza, esperanza. Mucha gente anda atribulada, desesperada, mucha gente con distintos problemas, mucha gente con celo, con envidia, pero el Señor conoce todo. Y mucha gente, a veces nosotros tenemos, como dice, el deber de distinguir a la gente allí, porque algunos vienen con distintos problemas. Sabemos que el Señor vino por el necesitado, vino por el enfermo. Sabemos que el Señor también no vino por el que es sano, aquel que está bendecido, sino que Él vino por aquellos que están necesitando hoy. Mucha gente en distintos problemas y circunstancias, acá en el departamento, en lugares, usted pasa a veces, gente que están así, que están, por ejemplo, desanimada, caída, allí en la fe, en lo espiritual, en lo material, porque no conocen al Señor. Pero nosotros tenemos que tener la fe, la confianza, que tenemos que seguir orando, clamando, pidiendo por aquellas almas que están allá afuera con distintos problemas, dificultades, y el Señor tiene la última palabra. Así que invitamos al pueblo a no desanimar, sino levantarse en fe, confianza, y seguir hacia adelante, clamando a Cristo Jesús. Sabemos que la bendición viene de parte del Señor, la restauración y la división. Así que están todos invitados esta tarde para llegar a nuestra sede nacional, y la respuesta viene de parte de Jesús. Vamos a dedicar otra alabanza, especialmente allí esta alabanza dedicamos para Everman y su querida familia, que se bendiga ricamente allí, y también allí por nuestro
hermano allí, el barrio Godoy, sí, que estamos orando, clamando. También allí nuestro hermano el Hugo Méndez, allí en Bonilla, su esposa, allí, que tuvimos una campaña, haciendo una campaña allí en oración en el monte, y lo recibieron con los brazos abiertos. No hubo ningún problema, sino que el Señor tocó allí y ellos abrieron la puerta. La recompensa viene de parte del Señor. Gracias, gracias por abrir esa puerta con nosotros, sí, estar orando, clamando, intercediendo por la iglesia en Tacuarembó, por las almas que están perdidas allá afuera. Es la recompensa en el parte de Cristo Jesús. Vamos dedicando la alabanza, así que sea de mucha bendición y victoria.

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2: Ahí, hermano, tuvimos una alabanza, dedicamos los que están escuchando el programa de La Voz Liberación, pero reiteramos y reforzamos la invitación por esta tarde en nuestra sede nacional, que queda en César Ortiz Ayala, 254, frente a la Automotora del Norte, ¿sí? A partir de las 14 horas, las puertas están abiertas y el Señor te espera para bendecirte. Se prosigue la campaña, ni plaga tocará tu morada. Sabemos que el Señor que te va a guardar, proteger, liberar, restaurar. Así que te invitamos que a partir de las 14 te acerques allí, que el Señor te va a bendecir. Cuando nosotros nos acercamos a su presencia, venimos a buscar de Él, pero tenemos que clamar al Señor y por ejemplo, tenemos que venir a pedirle, subrogarle, suplicarle, allí a orar, allí en el círculo de oración, o unos minutos antes, o que cuando ya empiezan a alabar, el Señor alabanza, allí ya el Señor ya tiene el conocimiento que llegaste con problemas, dificultad, pero viniste a la presencia del Señor a pedirle, subrogarle, suplicarle en oración. Hay mucha gente que nos llega a veces el tiempo oportuno a orar allí y llega allí, ya está se está explicando la palabra, se está entregando alguna revelación y el Señor te entrega por misericordia. Pero cuando nosotros nos esforzamos, el Señor es esforzado, es valiente, allí el Señor sabrá de nosotros y la recompensa en la parte del Señor. También invitamos para mañana. Mañana tenemos doble horario, culto de liberación, 14 y 19 horas. Allí 14 horas, guerra contra el mal, 19 horas allí, en la noche en su natural, las 14 horas. Allí el mensaje de la palabra va a llevar a nuestra hermana Marca Postal, que viene a Caraguatá. Y sabemos que el Señor la usa allí en liberación. Nosotros andamos con problemas, dificultad, pero el Señor conoce todo y Él espera por nosotros. El Señor no obliga a nadie, sino que aquel que viene a su presencia, el Señor se agrada y también nos bendice. Así que te invitamos que te prepares para mañana. El día sábado tenemos Pasión Joy y el día domingo tenemos el primer encuentro Hombres, Mujeres, Bien, nuestra sede nacional acá. El instrumento es para llevar el mensaje de la palabra, el pastor Atila Castro, de San Carlos, que lo acompaña su esposa, y nosotros los reunimos para darle la gracia y la honra a Cristo Jesús. Vamos, ya en este momento, ya vamos a hacer la oración de la fe, y ya estamos en el instante final.

0: Amén. También mando saludos a nuestro hermano, el pastor de allí de Bonilla, Alberto Núñez, que está en la escucha del programa, allí del barrio, allí, Villanueva. Vamos a orar. Padre, en el nombre de Jesús te damos gracias esta tarde por tan importante presencia, tanto que se reciben en Puerta del Cielo, con el programa de la Voz y Oración, ese programa que llega a donde las almas pueden llegar, allí en el hogar, distintos hogares, distintas localidades, distintos pueblos de campaña. Ten misericordia y espera, ahora traiga al pueblo hasta cuando allí glorificate, ten misericordia, derrama tu poder, tu razón, fin, ten misericordia, siga tú derribando los obstáculos, los impedimentos, trayendo las almas esta tarde. Ahora visita allí en el hospital de duramiento, que esas almas que están en distintos poniendo dificultades, distintas enfermedades. Visita allí en el centro de rehabilitación aquellas almas que están allí, libera el estrés, el vértigo, el pánico, enfermedad mental, hecha por tierra, se demueve también allí en la cárcel, el libramiento, aquellas almas que están prohibidas libertad a los niños, allí, linau, huevo, proteger el libramiento en la calle, ten misericordia en el hospital, glorificate, ten misericordia, derrama tu poder, tu gracia y tu infinita misericordia, y hágase todo a tu voluntad, a mí. Amén y amén. Que se despide tu hermano Cristo Carlos y que la paz del Señor sea con todos ustedes.
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1: La propuesta del gobierno para unificar las asignaciones sociales generó un fuerte cruce con la oposición por la eliminación de los controles al gasto de los beneficiarios.
2: La desaprobación a la gestión del presidente Yamandú Orsi alcanzó el 53%, según la última encuesta que divulgó la consultora Equipos.
1: La seguridad pública se mantiene de forma contundente como la principal preocupación de los uruguayos, de acuerdo con el relevamiento de la consultora Factum.
2: La Asociación Rural de Florida advirtió sobre 6 problemas críticos en el proyecto de construcción de la represa de Casupá.
1: El ministro de Economía, Gabriel Odone, reclamó una mayor participación del sector privado para acelerar el crecimiento del país y defendió los recursos presupuestales para la infancia.
2: El Ministerio de Vivienda proyectó una inversión de $300 millones para solucionar la situación habitacional de casi 11.000 familias.
1: El Banco República refinanciará deudas a 4 años y aumentará las líneas de crédito para los productores del sector arrocero.
2: El gobierno anulará el cobro del timbre médico establecido por la Caja de Profesionales, anunció el secretario de Presidencia Alejandro Sánchez.
1: La Asamblea General eligió a Daniel Radío como nuevo comisionado parlamentario penitenciario, con una amplia mayoría de votos de casi todos los sectores.
2: Los jubilados y pensionistas que pagan el impuesto a la asistencia a la seguridad social presentarán la declaración jurada anual a partir del año próximo.
1: El ingreso de compras en el exterior bajo el régimen de franquicias registró una caída del 50,5% durante el mes de junio.
2: Los funcionarios de la Dirección General de Registros resolvieron suspender desde hoy la entrega de documentos en reclamo de estabilidad laboral.
1: La Cámara de Diputados votó por unanimidad la solicitud para extender el seguro de paro a los trabajadores del frigorífico Casa Blanca de Paysandú.
2: El plenario de municipio solicitó fondos extraordinarios ante la previsión de temporales e inundaciones por el fenómeno de El Niño.
1: La Intendencia de Río Negro evalúa presentar una denuncia penal por la expedición irregular de licencias de conducir en la localidad de San Javier.
2: El gobierno nacional prepara un nuevo envío de ayuda humanitaria para Venezuela por vía marítima a través de un buque de la Armada.
1: El gobierno nacional presentó la alerta Amber Uruguay, un nuevo sistema de búsqueda inmediata que difundirá de forma masiva los datos de los menores desaparecidos.
2: Un hombre quedó internado en CTI de Mercedes tras ingresar herido de 4 puñaladas a una comisaría y desvanecerse mientras intentaba denunciar el ataque.
1: Las capitales de Artigas y Rivera esperan acumulados de hasta 200 milímetros de lluvia entre mañana y el sábado, mientras que meteorología prevé tormentas y precipitaciones para la tarde de hoy en gran parte del territorio.
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2: ¿Qué tal, amigos? Comenzamos a informar en este jueves 16 de julio de 2026, saludando a CB149, emisora del Centro de Baltasar Brum en Artigas.
3: Aquí están los titulares de las principales noticias de esta edición de Inforrami.
1: La propuesta del gobierno para unificar las asignaciones sociales generó un fuerte cruce con la oposición por la eliminación de los controles al gasto de los beneficiarios.
2: La desaprobación a la gestión del presidente Yamandú Orsi alcanzó el 53%, según la última encuesta que divulgó la consultora Equipos.
1: La seguridad pública se mantiene de forma contundente como la principal preocupación de los uruguayos, de acuerdo con el relevamiento de la consultora Factum.
2: La Asociación Rural de Florida advirtió sobre 6 problemas críticos en el proyecto de construcción de la represa de Casupá.
1: El ministro de Economía, Gabriel Odone, reclamó una mayor participación del sector privado para acelerar el crecimiento del país y defendió los recursos presupuestales para la infancia.
2: El Ministerio de Vivienda proyectó una inversión de 300 millones de dólares para solucionar la situación habitacional de casi 11.000 familias.
1: El Banco República refinanciará deudas a 4 años y aumentará las líneas de crédito para los productores del sector arrocero.
2: El gobierno anulará el cobro del timbre médico establecido por la Caja de Profesionales, anunció el secretario de Presidencia Alejandro Sánchez.
1: La Asamblea General eligió a Daniel Radío como nuevo comisionado parlamentario penitenciario, con una amplia mayoría de votos de casi todos los sectores.
2: Los jubilados y pensionistas que pagan el impuesto a la asistencia a la seguridad social presentarán la declaración jurada anual a partir del año próximo.
1: El ingreso de compras en el exterior bajo el régimen de franquicias registró una caída del 50,5% durante el mes de junio.
2: Los funcionarios de la Dirección General de Registros resolvieron suspender desde hoy la entrega de documentos en reclamo de estabilidad laboral.
1: La Cámara de Diputados votó por unanimidad la solicitud para extender el seguro de paro a los trabajadores del frigorífico Casa Blanca de Paysandú.
2: El plenario de municipio solicitó fondos extraordinarios ante la previsión de temporales e inundaciones por el fenómeno de El Niño.
1: La Intendencia de Río Negro evalúa presentar una denuncia penal por la expedición irregular de licencias de conducir en la localidad de San Javier.
2: El gobierno nacional prepara un nuevo envío de ayuda humanitaria para Venezuela por vía marítima a través de un buque de la Armada.
1: El gobierno nacional presentó la alerta Amber Uruguay, un nuevo sistema de búsqueda inmediata que difundirá de forma masiva los datos de los menores desaparecidos.
2: Un hombre quedó internado en CTI de Mercedes tras ingresar herido de 4 puñaladas a una comisaría y desvanecerse mientras intentaba denunciar el ataque.
1: Las capitales de Artigas y Rivera esperan acumulados de hasta 200 milímetros de lluvia entre mañana y el sábado, mientras que meteorología prevé tormentas y precipitaciones para la tarde de hoy en gran parte del territorio.
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2: Desde la Asociación de Radios del Interior para sus emisoras afiliadas y cuando estamos comenzando a promediar la jornada de este jueves 16 de julio, iniciamos el desarrollo de la información adelantada en titulares, destacando que un incremento de 5 puntos porcentuales registró la desaprobación de la gestión del presidente Yamandú Orsi, situándose en el 53% durante el último mes de medición, según los datos que divulgó la consultora Equipos. El estudio realizado entre fines de junio y los primeros días de julio muestra que la aprobación se mantuvo en el 27%, lo que dejó el saldo neto en menos 27%. El incremento del rechazo se concentró principalmente en los votantes de la oposición, donde superó el 80%, mientras que en la interna oficialista se observó una leve mejoría. A nivel territorial, la medición arrojó opiniones más críticas en Montevideo que en el interior del país, un comportamiento que los analistas calificaron como atípico para un mandatario del Frente Amplio.
3: La seguridad pública se mantiene de forma contundente como la mayor preocupación de los uruguayos, con un 53% de las menciones directas, de acuerdo al relevamiento de opinión pública presentada por Factum. El informe detalla que los asuntos económicos se ubican en el segundo lugar de las inquietudes, con un 30%, al tiempo que la gestión de la política y el gobierno ingresó por primera vez al podio con un 6%. El director de la consultora, Eduardo Bottinelli, advirtió sobre la existencia de un malestar ciudadano que se le achaca directamente a la dirigencia política y señaló que se trata de un llamado de atención importante para todo el sistema.
2: La eliminación de las restricciones para el uso del dinero de las prestaciones sociales generó un fuerte cruce de opiniones entre el gobierno y la oposición, según se desprendió del debate sobre la rendición de cuentas que se está procesando en el Parlamento. El Poder Ejecutivo propuso unificar varias ayudas en una asignación única que se pagará por transferencia bancaria, lo que dejará de lado el sistema de la tarjeta Uruguay Social, que limitaba las compras a comercios adheridos. Quienes respaldan la iniciativa afirmaron que las familias deciden mejor el destino del dinero y que la tarjeta estigmatiza a los beneficiarios, además de provocar sobreprecios en los locales solidarios y dificultades de acceso en más de 100 localidades del interior. Por su parte, los legisladores que se oponen sostuvieron que la medida terminará con la trazabilidad del dinero y perjudicará la economía de los departamentos de frontera, donde los beneficiarios podrían optar por realizar sus compras del otro lado de la línea divisoria.
3: La fiscal de corte subrogante Mónica Ferrero recibió el respaldo para continuar en sus funciones, según confirmó el presidente Yamandú Orsi, al reclamar al sistema político que alcance un acuerdo para nombrar un titular definitivo en el cargo. El mandatario recordó que Fiscalía General de Nación tuvo un solo titular desde la implementación del nuevo Código de Proceso Penal y puso como ejemplo de consenso la reciente designación de un integrante para la Suprema Corte de Justicia. Respecto al proyecto de ley de cabildo abierto para regular los plazos de las subrogaciones, Orsi aclaró que la discusión legislativa de ninguna manera representa un cuestionamiento al desempeño actual de Ferrero.
4: Yo hablé que siempre los partidos políticos tienen que tener la capacidad de llegar a acuerdos para nombrar cargos fundamentales: Suprema Corte de Justicia, Tribunal de los Contenciosos, Tribunal de Cuentas, Corte Electoral y también Fiscal General. Hoy está la fiscal subrogante. Cuenta con todo mi respaldo, si no ya lo hubiese manifestado.
3: El crecimiento económico de Uruguay necesitará una mayor participación del sector privado para poder acelerar la marcha, según advirtió el ministro de Economía, Gabriel Odone, al defender además la prioridad presupuestal para combatir la pobreza infantil. El secretario de Estado insistió en que el país enfrenta problemas estructurales de competitividad que limitan su expansión y defendió las transferencias monetarias para los sectores más vulnerables de la niñez frente a las críticas recibidas por parte de diversos actores económicos. En un encuentro empresarial en Ciudad de la Costa, Odone valoró además el perfil productivo de Canelones y su capacidad para atraer inversiones industriales y logísticas en el área metropolitana.
2: En un encuentro empresarial en Ciudad de la Costa, O'Done valoró además el perfil productivo de Canelones y su capacidad para atraer inversiones industriales y logísticas en el área metropolitana. También allí el ministro señaló que en caso de lograrse los recursos adicionales que se necesitan para la infancia, la pobreza infantil podría bajar 25%, informa Mariana Benítez.
5: El ministro señaló que se requieren recursos adicionales y si esto se logra, la pobreza infantil tendría una baja significativa e histórica de un 25%, y el primer paso que ya se está aplicando es para niños de 0 a 3 años.
6: El mensaje es que el Estado está para establecer las condiciones de estabilidad y evitar que eventos económicos graves ocurran y apuntalar a los sectores más perjudicados. Pero en una economía como la uruguaya, que tiene condiciones de funcionamiento bastante accesibles desde el punto de vista del acceso a financiamiento, desde el punto de vista de la estabilidad económica, no así de sus precios, porque seguimos siendo un país caro, creemos que los privados están en condiciones de aprovechar oportunidades, que se muevan con más independencia del Estado. Son ellos los que conocen los negocios, son ellos donde saben dónde hay oportunidades, y en todo caso son ellos los que nos deben pedir a nosotros qué requieren para que esos negocios se puedan materializar. Desplegamos una política de unificación del esquema de transferencias, de los 4 esquemas que existen hoy, con un fortalecimiento en recursos de unos 1.200 millones de pesos, que son unos 30 millones de dólares, 31 millones de dólares. Eso va a afectar a los niños nacidos a partir de 2026, 27 y 28, 25, 26 y 27, a partir del año que viene, y van a ir incorporándose los niños que van naciendo en todos los años con la asignación presupuestal que estamos dando a partir del 2028.
5: Palabras del ministro Gabriel O'Done. Mariana Benítez para InfoRami.
2: La Asociación Rural de Florida cuestiona duramente la construcción de la represa de Casupá. Anuncia una inversión de 300 millones de dólares en el Ministerio de Vivienda. El Banco de la República da a conocer un programa de refinanciación de deudas para productores arroceros. El gobierno anulará la resolución de la Caja de Profesionales que establece el cobro de un timbre para las consultas médicas. Daniel Radío fue elegido nuevo comisionado parlamentario para el sistema carcelario. Daniel Radío fue elegido nuevo comisionado parlamentario penitenciario. Emergencia sanitaria en la zona oeste del departamento de Maldonado por el avance del picudo rojo. Vulnerabilidad del Banco Hipotecario del Uruguay ante eventuales ciberataques. La Intendencia de Río Negro evalúa presentar una denuncia penal por irregularidades en la expedición de licencias de conducir en San Javier. Noticias de la crónica policial y amplia información con respecto a las alertas meteorológicas que están vigentes por estas horas en todo el país. Son temas que estaremos desarrollando en instantes en la segunda parte de InfoRami de este jueves.
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2: Retomamos la información en esta emisión de Inforami para todo el país. Promediando la jornada de este jueves 16 de julio, nos vamos a Florida, donde el proyecto de construcción de la represa de Casupá presenta 6 problemas críticos que amenazan la producción y el arraigo de las familias rurales, según advierte la Asociación Rural de Florida en un documento donde manifiesta su profunda preocupación por la obra. La Gremial del Campo detalló que la obra implicará la expropiación de miles de hectáreas aptas para la producción y daños irreversibles en el monte nativo, además de afectar la caminería y el tendido eléctrico de la zona. En contraposición, OCE defendió la iniciativa basándose en un estudio del Banco Interamericano de Desarrollo que califica a la represa como una alternativa robusta para asegurar el agua en el área metropolitana dentro de un plan que proyecta inundar más de 2.000 hectáreas con una inversión de 130 millones de dólares.
3: El crecimiento económico de Uruguay necesitará una mayor participación del sector privado para poder acelerar la marcha, según advirtió el ministro de Economía, Gabriel Odone, al defender además la prioridad presupuestal para combatir la pobreza infantil. El secretario de Estado insistió en que el país enfrenta problemas estructurales de competitividad que limitan su expansión y defendió las transferencias monetarias para los sectores más vulnerables de la niñez frente a las críticas recibidas por parte de diversos actores económicos. En un encuentro empresarial en Ciudad de la Costa, Odone valoró además el perfil productivo de Canelones y su capacidad para atraer inversiones industriales y logísticas en el área metropolitana.
2: Los precios del petróleo bajaban levemente en las primeras horas de hoy jueves, mientras los operadores sopesaban la escalada de tensiones entre Estados Unidos e Irán y los nuevos riesgos para el suministro del crudo que transita por el estrecho de Hormuz.
4: Los futuros del crudo Brent bajaban 27 centavos o un 0,32% hasta los $84.68 por barril, mientras que los del crudo West Texas Intermediate estadounidense retrocedían 11 centavos esta mañana o un 0,14% hasta los $79.49 por barril. Ambos contratos se mantienen cerca de sus máximos de un mes, si bien el mercado mantiene una calma relativa a la escalada de tensiones. Pese a esto, los analistas ven esperable que los precios puedan seguir subiendo hacia los $90 o $95 e incluso alcanzar de nuevo la marca de los $100 debido a las interrupciones repetidas en el estrecho de Hormuz que generan incertidumbre sobre los flujos del petróleo procedentes del Golfo. El miércoles Estados Unidos atacó las defensas costeras y las bases de misiles de Irán tras reimponer un bloqueo naval a sus puertos, mientras que Teherán amenazó con cortar más exportaciones de energía a la región, alegando que estaba inmerso en una guerra existencial con el país norteamericano.
3: Una inversión proyectada de $300 millones para el periodo comprendido entre 2025 y 2026... anunció el Ministerio de Vivienda con el fin de intervenir y dar soluciones habitacionales a unas 10.900 familias en situación de extrema precariedad. El director nacional de Integración Social y Urbana, Pablo Cresci, confirmó que la Secretaría de Estado ya concretó firmas de convenios con 10 intendencias del país y que la meta para los próximos meses es completar los acuerdos con los 19 gobiernos departamentales para avanzar en la erradicación de los asentamientos.
2: La resolución de la Caja de Profesionales que establece el cobro de un timbre para las consultas médicas será anulada por el gobierno de forma inminente, según confirmó el secretario de la Presidencia, Alejandro Sánchez. El jerarca aseguró que la decisión ya está tomada y que si el directorio de la institución paraestatal no da marcha atrás con la medida, es altamente probable que se deje sin efecto mediante un decreto del Poder Ejecutivo. Esta disposición pretendía exigir el pago de $170 por cada registro médico a partir del 1 de agosto, lo que provocó el rechazo inmediato de la Federación Uruguaya de la Salud, por entender que la medida perjudica directamente a los usuarios con menores recursos y a los pacientes crónicos.
3: Los productores arroceros podrán refinanciar sus deudas a un plazo de 4 años y acceder a un incremento de hasta el 20% en las líneas de crédito para la próxima zafra, según lo resolvió el Banco de la República. El presidente de la institución, Álvaro García, explicó que el beneficio alcanza a los clientes del banco con obligaciones vencidas o por vencer hasta el 30 de junio de este año, quienes deberán tramitar la solicitud en las dependencias antes del 31 de julio. El jerarca vinculó la decisión al impacto que generó la caída de los precios internacionales del grano y remarcó el compromiso histórico de la banca pública con el fomento de la actividad agropecuaria.
2: La Intendencia de Maldonado declaró la emergencia sanitaria en la zona oeste del departamento por el avance del picudo rojo. La situación es crítica en Piriápolis, Solís Grande y Pan de Azúcar.
5: Los registros de la Intendencia de Maldonado muestran la existencia de 1.756 palmeras afectadas por el picudo rojo. La mayor densidad poblacional del insecto y del número de focos se encuentra en los municipios de Solís Grande, Pan de Azúcar y Piriápolis, razón por la que se declaró la emergencia sanitaria en la zona oeste. Maldonado lleva invertido más de $1 millón en el combate del picudo rojo y mantiene intercambios constantes con los ministerios de Ganadería, Agricultura y Pesca y de Ambiente, pero considera imprescindible que las personas que detecten palmeras afectadas en sus predios se comuniquen con la Intendencia.
6: Miguel Farías, desde Maldonado, para InfoRadio.
3: El exdirector del INISA, Daniel Radío, fue elegido nuevo comisionado parlamentario penitenciario por la Asamblea General, con un total de 98 votos en 101 legisladores presentes en la sesión. El dirigente del Partido Independiente cosechó el apoyo de legisladores de la coalición y del Frente Amplio, logrando la mayoría especial de 3/5 requerida para asumir el cargo que dejó vacante Juan Miguel Petit. La designación fue criticada con dureza por el diputado de Identidad Soberana, Gustavo Salle, quien se opuso a la votación por entender que la existencia de este cargo parlamentario resulta innecesaria para el sistema.
7: Hoy es un día bochornoso para la Asamblea General, es un día bochornoso para el Uruguay. Ley 18.026, artículo 22, el hacinamiento es tortura. La tortura es un delito de lesa humanidad. No hay nada más controlado en este país que las cárceles. Poder Ejecutivo, Presidente de la República y Ministro del Interior. Poder Judicial, juez de ejecución de sentencia y visita de cárceles de la Suprema Corte de Justicia. Y finalmente, el Poder Legislativo. ¿Se necesita que exista un comisionado parlamentario? En absoluto. 99 diputados, 30 senadores, secretarios, pases en comisión. Toda una carísima infraestructura. ¿No se puede ir a las cárceles? ¿No se pueden levantar a las 8 de la mañana e ir a las cárceles? ¿No podemos combinarnos? Caro. ¿Y sabe qué? Yo nunca lo vi denunciar penalmente por crímenes de lesa humanidad del presidente de la República de turno a ningún comisionado parlamentario. ¿Y sabe qué, señora Presidenta? Me siento muy legitimado para esa afirmación, porque yo sí denuncié presidentes de la República por violación de derechos humanos, por hacinamiento, tortura, ley 18.026, por supuesto, fueron archivados. Los expedientes.
2: Los jubilados y pensionistas que tributan el impuesto de asistencia a la seguridad social dejarán de presentar la declaración jurada anual a partir del año próximo, tras el nuevo decreto emitido por el Ministerio de Economía. La Dirección General Impositiva detalló que el cambio normativo tiene como único fin simplificar los trámites y evitar la aplicación de multas involuntarias, por lo que el organismo pasará a calcular el saldo de forma automática con los datos de las instituciones previsionales.
3: La vulnerabilidad del Banco Hipotecario del Uruguay ante eventuales ciberataques fue advertida en el Parlamento por el diputado Juan Pablo Delgado, al señalar que la institución todavía carece de un responsable en el área de seguridad informática. El legislador convocó a las autoridades del Ministerio de Vivienda para brindar explicaciones sobre la situación técnica de la entidad, que continúa operando con severas limitaciones a raíz del ataque informático sufrido el año pasado. Delgado cuestionó que se declara de carácter confidencial la información robada a los usuarios y alertó por la falta de transparencia del organismo.
8: Pasaron 9 meses y la realidad es que el banco sufrió un ataque muy importante, que hoy hicimos 25 preguntas, muchas de ellas muy técnicas, que fueron unas respuestas extensas, pero en conclusión entendemos que el banco todavía sigue expuesto a ciberataques por la debilidad que es institucional de muchos aspectos, entre ellos sin tener un responsable de ciberseguridad.
2: Los funcionarios de la Dirección General de Registros resolvieron suspender desde hoy hasta el próximo martes la entrega y tramitación de documentos urgentes, manteniendo las medidas de fuerza en reclamo de estabilidad laboral. El sindicato tomó la determinación de no profundizar el conflicto tras abrir un espacio de negociación con las autoridades de la repartición para asegurar la continuidad de los contratos laborales que vencen a fin de año.
3: Una drástica caída del 50,5% registraron las compras en el exterior bajo el régimen de franquicias durante el pasado mes de junio, en comparación con el mismo periodo del año anterior, según las cifras de la Dirección Nacional de Aduanas. Las estadísticas oficiales revelan que ingresaron un poco más de 83.000 encomiendas, consolidando la baja que ya se venía manifestando en mayo con la entrada en vigencia de las nuevas regulaciones para el comercio electrónico.
2: El impulso para crear fiscalías especializadas en tránsito busca mejorar la aplicación de las normas en Montevideo, Canelones y Maldonado, según planteó el presidente de la UNASEV, Marcelo Metediera. El jerarca señaló que la saturación de los juzgados y la escasez de recursos humanos impiden dar un seguimiento adecuado a las infracciones más severas y destacó que las intendencias de la zona metropolitana ya comprometieron su apoyo logístico para habilitar las nuevas oficinas judiciales.
3: La unanimidad de los diputados presentes votó la solicitud para que el Poder Ejecutivo extienda el amparo del seguro de desempleo a los trabajadores del frigorífico Casablanca del departamento de Paysandú. El proyecto de resolución fue tratado con carácter urgente por los 70 legisladores en sala tras el vencimiento de la cobertura a fines de junio, recibiendo la defensa activa de los diputados Fermín Fariña, Juan Gorostarrazú y Mike Casaparrat en la sesión de la Cámara Baja.
2: La Intendencia de Río Negro evalúa presentar una denuncia penal por irregularidades en la expedición de licencias de conducir en San Javier, según confirmó el intendente Guillermo Lebrato. El jerarca solicitó un informe a la unidad jurídica para definir si las maniobras constatadas en un sumario administrativo constituyen un delito. La investigación interna determinó que se entregaron permisos con formularios incompletos, sin las charlas obligatorias, y se realizaron renovaciones a mayores de 75 años sin el examen práctico correspondiente. El sumario concluyó que existió un apartamiento intencional de la normativa por parte de un funcionario cuya destitución solicitó el Ejecutivo Departamental, aunque la Junta Departamental no acompañó la medida.
3: El Plenario de Municipios de Uruguay solicitó recursos extraordinarios ante la Oficina de Planeamiento y Presupuesto para anticipar las tareas de asistencia frente al pronóstico de fenómenos de El Niño. Los representantes locales fundamentaron el reclamo en las previsiones meteorológicas que anuncian lluvias intensas y temporales, lo que podría generar roturas graves en la caminería rural, el alumbrado y los sistemas de drenaje urbano en varios puntos del territorio.
2: El gobierno presentó la alerta Amber Uruguay, un nuevo sistema de búsqueda temprana para agilizar la localización de niños, niñas y adolescentes menores de 18 años desaparecidos. Agustín Piñeiro nos trae los detalles.
9: La alerta Amber para la búsqueda rápida de menores desaparecidos se activará únicamente cuando existan indicios de violencia o delito y se cuente con el consentimiento de la familia, según el reglamento que definió el Ministerio del Interior en los últimos días. Esta nueva herramienta se integró al protocolo del Departamento de Registro y Búsqueda de Personas Ausentes para coordinar el trabajo de la Fiscalía, el Poder Judicial Edinaue y el SINAE. La fiscal general Mónica Ferrero valoró la iniciativa y destacó la importancia de actuar con rapidez para dar tranquilidad a las familias afectadas. La normativa prevé que la policía comience la búsqueda de inmediato tras recibir la denuncia sin esperar ningún tipo de plazo. El sistema se inspiró en el modelo surgido en Estados Unidos en 1996 tras el caso de la niña Amber Ackerman, una iniciativa que hoy aplican más de 45 países para reducir los tiempos de respuesta. El ministro de Interior, Carlos Negro, explicó que el mecanismo se activará únicamente por orden judicial y permitirá difundir de forma inmediata la fotografía y los datos de la víctima a través de medios de comunicación, pasos de frontera, cartelería pública e Interpol.
10: Con un niño o niña adolescente desaparece, no solo se movilizan las instituciones, se moviliza toda una sociedad, y en este sentido la alerta Amber puede representar un aporte fundamental. Por eso agradecemos ya la colaboración de instituciones públicas y privadas, de medios de comunicación, de la población en general, que serán claves en el éxito de esta iniciativa.
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3: Un hombre de 45 años quedó internado en el CTI del Hospital Mercedes tras recibir 4 puñaladas en las inmediaciones de Plaza La Valleja y desvanecerse en la comisaría a la que fue a pedir ayuda. Según informó la policía de Soriano, la víctima llegó por sus propios medios a la seccional segunda durante la madrugada del martes para denunciar que mantuvo un altercado con otra persona. Mientras brindaba su testimonio, el herido perdió el equilibrio y cayó al suelo debido a la abundante pérdida de sangre, lo que motivó su traslado urgente al centro de salud. Los efectivos policiales y la policía científica trabajan ahora en el lugar del hecho para intentar identificar al autor de la agresión.
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3: Las capitales de Artigas y Rivera recibirán los mayores acumulados de lluvias a partir de mañana y durante el sábado, con registros que podrían alcanzar los 200 milímetros en pocas horas, lo que provocaría inundaciones en las zonas bajas debido al desborde del río Cuarén. El meteorólogo Mario Videgaña advirtió sobre este primer impacto del fenómeno de El Niño, que llegará acompañado de tormentas, granizo, vendavales y rachas de viento fuerte.
2: En tanto, el Instituto Uruguayo de Meteorología prevé un panorama de inestabilidad y lluvias con tormentas para la tarde y noche de hoy en gran parte del país. En Montevideo y la zona metropolitana se espera que el cielo continúe nuboso y cubierto tras las precipitaciones de la mañana. Para las regiones del noreste, noroeste, suroeste y centro-sur, la jornada seguirá con cielo cubierto, mejoras temporarias y nuevas lluvias acompañadas de tormentas, además de vientos del sector norte con rachas que alcanzarán los 50 y 60 kilómetros en la hora. Para el resto del territorio, el Instituto Uruguayo de Meteorología prevé para este jueves un panorama de alta inestabilidad con un aumento paulatino de la nubosidad y precipitaciones acompañadas de tormentas aisladas en todas las zonas del país. Hasta aquí la edición de este jueves de InfoRami.
3: Estas fueron las principales informaciones al promediar la jornada.
2: Volvemos mañana a esta hora.
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6: Temperatura 25 grados.
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3: Es la 1:20.
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6: Temperatura 25 grados.
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19: Son las 2 con 2 minutos.
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Hola, hola, ¿qué tal amigos, amigas? ¿Cómo están? Me imagino que bien. Claro, nosotros comenzamos a vivir la edición del jueves. Buena música para todos ustedes. Excelente jueves para todos y nosotros ya arrancamos con uno de esos temas que no podíamos dejar atrás. Leo Isigleas te hace compañía. Jonah mezclando para vos. Nos vamos a meter de lleno, ¿te parece? Subir la radio y copate con nosotros.

Y te estás moviendo, me imagino, al ritmo de la música, al ritmo de Radio Energy, en esta edición semanal que tenemos para vos de lunes a viernes en 60 minutos. Pocas palabras, mucha música. 2, 3, 4.

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5: Temperatura 24 grados.
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17: Son las 2 y 31 minutos.
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Clarito, clarito está el operador hoy, ¿eh? Sí, a full, Jona. Eso está bueno. Acordate, nosotros estamos acá de lunes a viernes, en este horario primordial de la radio, para llevarte Radio Energy. Semanalmente, una horita exclusiva para vos.

nos pedían esta canción. Bueno, ya quedamos al día con esta solicitud. Vos podéis hacerlo también llamando aquí a la radio o WhatsApp de la emisora. Acordate que también la radio está en redes y nosotros también. Me buscás como leolocutor.uy en Instagram y ahí me encontrás. No perdemos el tiempo, vamos a continuar con más éxitos.

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2: Temperatura 24 grados.
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1: Son las 3:05.
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28: 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En este momento aquí, 28 grados.
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0: Buenas tardes a nuestra audiencia a esta hora de la tarde. Aquí en Buena Tarde por FM Tiempo. Buenas tardes, Tabaré Camargo.
1: Buenas tardes, Víctor, Carlito, a la audiencia en la 101.7 FM Tiempo.
0: Buenas tardes, Carlos Rodríguez, en mesa de operaciones. Hoy un día cálido, raro, ¿no?
1: Llueve, viento, viento y lluvia. Igual estaba pronosticado, ¿no? Menos de lo que estaba pronosticado, pero sí estaba esos altibajos, esos bailes durante el día de sol y agua.
0: Y Carlos Rodríguez, buenas tardes, ¿cómo estás?
2: Buenas tardes, Víctor. Buenas tardes a la audiencia. Tenemos hoy, bueno, como decías tú, un poco de temperatura primaveral, ¿no? Tenemos 24 grados, la sensación térmica es de 23. Por allí el estado del tiempo dice se presentará nuboso con algunas tormentas y bueno, se va a mantener nuboso hasta el día de mañana, donde mañana comienzan las lluvias. Dice tormentas de abundantes también el sábado, una fuerte tormenta con abundante lluvia, y el domingo también lluvias, aunque no dice que sean muy abundantes. Mejorando el lunes a la tarde, es lo que dice por acá, aunque está bastante variable esto, ¿no? Porque por ahí el comentario que andaba de que el niño parece que venía sobrecargado. Entre 200 y 300 milímetros de agua es lo que pronosticaba Metzul. Así que, bueno, vamos a ver.
0: Bueno, complementando su información, dice que varios expertos anuncian que llegarán las primeras consecuencias del niño, como usted dice, que será histórico. Uruguay no quedará exento de este primer impacto del fenómeno y todos los modelos coinciden que a partir de este jueves el tiempo comenzará a desmejorar. Sin embargo, dado que las tormentas, vendavales y vientos afectarán el sur de Brasil, hay departamentos en los que lloverá más que en el resto del país. En este sentido, se explicó que, de acuerdo con el modelo europeo, Rivera y Artigas será donde más llueva. Son los que están más cerca del sur brasileño, ¿no?
1: Sí, totalmente. Ojalá que no venga por detrás. Hace tanto con el agua. Hoy estábamos hablando con un señor que tiene este campo y nos decía que está amarillo. Si bien no son las secas de otros inviernos, está...
0: Como que falta agua, ¿no?
1: Sí. Falta agua, y quedó bien, falta agua, la verdad que sí. Noticias que tenemos para ir compartiendo, Víctor, pero también ya está el invitado, usted es el fefe, dijo mi amigo Pampero, así que usted decide, Víctor, ¿cómo continuamos? Le damos tiempo al hombre que es sencillo y que...
0: Bueno,
1: y arranca el motor.
0: En una de las noticias importantes, que Juan Estatiu seguirá siendo el presidente de la Junta Departamental.
3: Hay novedades.
1: Es lo que se dice, ¿no? Falta que luego lo apruebe.
0: Es verdad. Bueno, muy bien. Y el 25 y 26 de julio, en la pista Héctor Suplicy Sedes, tendremos automovilismo en su máxima expresión. Para eso tenemos a la persona autorizada a hablarnos de ese tema. Jorge Caroso, bienvenido a nuestro programa.
4: Buenas tardes, Tabaré, Víctor. Bueno, figurita repetida, pero siempre es un gusto estar acá en la mesa con ustedes dando promoción a las actividades de la Asociación de Volantes de Tacuarembó.
0: Bueno, nos gustaría que nos contaran las novedades. Sabemos que hay mucha actividad de la comisión.
4: Sí, exacto. Nosotros teníamos programada una fecha para lo que era este fin de semana. Se iba a dar este fin de semana por calendario, pero vieron lo que es el tiempo. Hasta hace un momento me comunicaban de San Gregorio que se vino el mundo abajo, Rivera también, entonces Tacuarembó creo que está en el centro.
1: Y estamos zafando,
4: pero cuando esto llegue, va a llegar en serio. Entonces veníamos previendo que se venía el temporal y la fiesta de la Asociación de Volantes de Tacuarembó para este fin de semana era muy grande. Tenemos 40 autos inscriptos.
0: 40, ¿no?
4: Sí. Saben que la entrada no tiene costo, tenemos todo un sistema de servicio para las personas y los pilotos y las escuderías. Entonces dijimos, no podemos permitir que el tiempo nos opaque en la fiesta, porque sabemos que los pilotos les encanta correr con lluvia, tanto los del karting como los de los monopostos, los autos, les lleva otro tipo de manejo, es otra aventura, pero para el público es totalmente inviable, ¿no? Más los fríos, además. Entonces dijimos, bueno, vamos a pasar una semanita más. Le damos tiempo a algunos amigos que estaban preparando algunos autos. Dijo, me viene al pelo, Caros, vamos arriba. Y sumamos un par de autos que vienen desde Melo. Entonces, de esa manera, vamos por buen camino, así que vamos a planificar la tercera fecha del zonal de kart que están compitiendo los chiquilines. La primera fecha de los monopostos, que tenemos 10 monopostos en pista, y los autos que están viniendo, dos categorías que están viniendo de todo el país.
0: Lleva sus riesgos también en correr con lluvia, ¿no?
4: No, por supuesto. Y lleva otro tipo de manejo y otro tipo de adecuación de los autos y también de la pista. Porque, claro, la pista se vuelve un jabón, no sé, la adherencia se pierde. Es verdad que se baja el ritmo, porque no se puede andar a la misma velocidad y es para evitar la salida de la pista. Entonces, da otro espectáculo. Pero vamos a tratar de contemplar todo lo que podamos con respecto a tanto de los pilotos como del público, que se merece un show de esto.
0: ¿Qué tenemos previsto para el 25 y 26?
4: Y bueno, tenemos, como te decía, la primera fecha en los monopostos con 10 monopostos en pista. Los karting estamos cerca de los 20. Está la tercera fecha del zonal, que viene liderando la gente de Tacuarembó y San Gregorio Polanco con Marcelo Gal, y Enrique Candiota está corriendo, que es uno de los pilotos que está. Tanto Goularte como Candiota son pilotos que corren en kart y en el rally nacional.
0: Y en el rally, sí, sabíamos del rally.
4: Candiota está preparando todo lo que va a ser la fecha para participar en el rally nacional con un nuevo auto, porque él deja el 4x4 y se va a la RN55, que es una categoría más baja. Y son pilotos que están corriendo a nivel nacional y corren en Tacuarembó. Y después lo que van a encontrar es un festival del automovilismo, como dice el afiche, que es la invitación a los autos de techo, que le decimos nosotros, que es una categoría que viene la 1.4 Nasta o Alcohol de Brasil, ¿tá? Y los autos 2600, los autos de la multimarca, que son los Gol, los Celta, bueno. Entonces se va a dar un festival con esas categorías de auto. Sí, estamos en eso.
1: Qué importante, ¿no? Cómo ha ido creciendo. ¿El container ya está habilitado,
4: sí,
1: con la cantina,
4: sí,
1: y
4: sí,
1: todos los servicios,
4: sí,
1: que la gente pueda?
4: Exacto, acceder. Estamos. Bueno, recuerdan que estuve la vez pasada, hicimos la campaña del abrigo.
1: Ah, sí.
4: Bueno, un éxito. No sé qué, un éxito. La gente colaboró. Me fui con el auto prácticamente lleno de ropa, se acondicionó la ropa y ya se coordinó la institución que se le va a entregar. Así que agradecido con eso y la buena respuesta que tuvo la convocatoria. En esta oportunidad no vamos a hacer ningún tipo de beneficio, lo vamos a dejar para la próxima. Pero sí, ya está todo instalado, el tema de los servicios y demás, está funcionando todo espectacular.
1: El fin de semana pasado estuvo la etapa de ciclismo allí, ¿no?
4: Sí, sí, sí.
1: También habíamos estado hablando.
4: La sesión de volante de Tacuarembó lo que hace es abrir las puertas a otras actividades. Tanto así que se ha empezado a coordinar el tema del Codecam también. Podría ser uno de los escenarios que ellos están utilizando o utilizarían para empezar a promocionar lo que es la escuela del ciclismo, ya que es inviable hacerlo en el velódromo, ¿no? Porque hay que acondicionarlo de cierta manera, que sale muchísima plata. Y la BT le permite, ahora le presta la pista y están en eso. Y tenemos jornadas así de ciclismo de los máster y alguna fecha del Nacional de Ciclismo que se da ahí con los amigos Sosa, Richard, que andan ahí en la vuelta. Lo cual la BT no recibe nada, ni simplemente le abre las puertas al deporte y les aporta las instalaciones para que ellos puedan desarrollar las actividades.
1: Pero es importante también porque no deja de tener todos los fines de semana el parque otra vez actividad,
4: sí, distinta. Sí, que es lindo ver el parque. Cuando ves las canchas de fútbol llenas de padres y madres, los chiquilines jugando al fútbol, qué tal las formativas y demás de Tacuarembó Fútbol Club. Y la pista además activa. Activa con el ciclismo y automáticamente se cierra el ciclismo y entra a la escuela de karting y ves los chiquilines de 8 o 9 años corriendo en karting. Y cerrás el karting y entran los monopostos. Vengo cansado, pero amerita.
0: Qué importante, Jorge, el hecho de que hayan creado eso de entrada gratis, en la medida que mucha gente que tal vez no iba o no le atraía el deporte porque había que pagar entrada, y cuando la familia es numerosa sale caro. Pero entonces eso atrajo a muchísimas más familias. Y sin duda, si alguna ocasión empiezan a cobrar, evidentemente que esa gente ya va a haber tomado el gusto y va a concurrir, ¿no?
4: Yo creo que era inviable cobrar la entrada. tal vez que estoy errado en la estrategia, pero una familia tipo madre, padre y dos hijos a 250 pesos, 300 pesos la entrada, es inviable, más lo que te consumen los grises.
0: Sin
4: o
0: duda
4: se te aburren,
0: sí.
4: O capaz que llevas a la patrona media de mala gana porque si no va contigo se le tiene que fumar en casa, yo qué sé, no sé. Entonces dije, pa, vamos a abrir esta cancha, lo que le decía anteriormente, nosotros abrimos la cantina, lo amortiguás por ahí, que además brindás un servicio y amortiguás el tema de la entrada y das el espacio abierto. Y que además de eso, Víctor, te permite juntar la gente en el alambrado y hacer el reconocimiento a los pilotos y a las escuderías en el festejo, que es una de lo que más te agradecen los pilotos. Dice, che, está lleno de gente y la gente enloquecida con el tema de los autos, además de los premios. Entonces, me parece que va bien por ahí.
0: Y el aplauso además de un premio extra, ¿no?
4: Por supuesto, ese reconocimiento de la gente es tan importante como un trofeo.
1: ¿Qué decís para los que decían que era inviable no cobrar entrada?
4: Y bueno, que vean la foto. Que vean la foto. Tuve que contratar un dron para que alcance a distinguir la cantidad de gente.

0: pero con encadenado de cachilas de carrera de la Fórmula 1. Esta gente ve cómo se desarrolla la actividad en Tacuarembó, les gusta, dice, bueno, mirá, nos han cerrado las puertas, queremos ir a Tacuarembó, vengan tranquilos.
1: Tú decís que la forma de los vehículos es como
0: de la Fórmula 1, exactamente. Alerón, chato, cubiertas de slip, ancha.
1: ¿Cuántos vehículos de esos?
0: Y mirá, en esta oportunidad van a venir cuatro a hacer una exhibición. Van a hacer reconocimiento de pista y posiblemente ya para agosto tengamos tengamos la categoría armada. Son 30 cachilas en el país.
1: ¿En el país son 30?
0: Sí, donde tengamos 10 en Tacuarembó, estamos despegados.
1: ¿Qué material usan? ¿Fibra?
0: Y claro, exacto. Sí, todas las estructuras de fibra de vidrio. En un chasis Crespi, que se llama, con el motor. La relación peso-potencia es una cosa imponente. Es una flecha. Ver un coso de eso en la pista. Decir que tenemos una pista corta, una pista muy estratégica, con respecto a, es muy quebrada, muchas curvas. Ellos están confiados, además están súper agradecidos que nosotros le estamos abriendo las puertas a Tacuarembó, porque ya es una categoría que hace 2 años que no funciona.
1: ¿Pero porque no tiene pista?
0: Porque el Pinar los usaba como teloneros para otras categorías. Entonces no encontraban el lugar y ABT dijo, no, pero ¿por qué no vienen? ¿En serio? Sí, venga, vamos a girar un rato. Estamos con toda esa iniciativa y se va a dar esta exhibición y presentación de la categoría en esta fecha del festival.
1: ¿En qué departamentos tienen esa categoría?
0: Está en todo el país.
1: ¿En todo el país?
0: Sí, porque sobre todo en la parte de Florida para más al sur. Corren en Mercedes, corrían en el Pinar, en alguna oportunidad vinieron a Rivera, y ahora encuentran que Tacuarembó puede ser su casa. Tacuarembó va a absorber la categoría y vamos a estar hablando con Rivera para que tengan la posibilidad de poder girar en la pista del P. Cabrera, allá en Rivera, que es una de las mejores pistas del país, ¿no?
2: La primera vez que estuviste contándonos un poco sobre este proyecto, nos comentabas que la pista tenían que ver un poco de las medidas, que estaba muy linda, que le iban a arreglar un poco más, acondicionar, pero tu idea era un poco ampliarla también,
0: sí,
2: ¿no?
0: Sí.
2: Viendo algo como esto que acabas de contar, un poco esa visión que tenía en ese momento.
0: Hoy contamos con una pista amateur de 1050 metros, que si bien está federada, no tiene la habilitación FIA, digamos, por el metraje que tiene. Pero nuestra idea es que la pista se extienda en la recta hasta Los Álamos, o sea, cruzando el otro lado de la calle, que va hacia las canchas, a unas canchas que hay allí, y que retome hacia atrás, aumentando la pista en 400, 500 metros más. Entonces, de esa manera queda una pista mucho más, con más desarrollo para ciertas categorías, y nos permite generar otro kartódromo, demás. Y estamos en eso, en la proyección de eso, en la proyección de poder iluminar la pista para fin de año.
1: ¿Cómo va ese trámite?
0: Va bien, se va dando. Yo voy muy despacio tratando de hacer la caja. La opción de volante de Tacuarembó nunca tuvo respaldo económico. Nunca. Siempre a los tirones. Es más, en periodos anteriores se suspendían las carreras porque no tenían poder de sostener los eventos, las fiestas. Nosotros no solo bajamos el presupuesto de la opción de volante con respecto a gestiones anteriores, sino que hoy estamos con una solvencia que nos permite hacer lo que consideremos favorable a la acción de volante de Tacuarembó. Estamos trabajando bien.
2: Esa ampliación que decías que tiene que cruzar la calle, ¿cuál es? La que está allí enfrente a la sede de Tacuarembó.
0: Frente a los vestuarios de Tacuarembó. Exactamente.
2: Bueno, entonces, ahí te lleva también otro tema, ¿no? Tenés que ver cómo se tiene que acondicionar para que los vecinos del fondo lleguen a su hogar.
0: Bueno, en realidad...
2: En el fondo está...
0: Sí, en realidad esa calle no debería de existir.
1: ¿Por dónde llegan los vecinos?
0: Los vecinos deberían de llegar por la parte de...
2: ¿Del parque?
0: Por la parte de... De la Escuela de Paraíso hay una calle, ya está proyectada la calle, está hecha. Nada más que le queda más corto ese tramo. Pero esa calle no debería de existir. Eso es propiedad dentro del padrón de la intendencia y que pertenece también de la Asociación de Volantes de Tacuarembó.
2: Y el tema con la intendencia, ¿cómo vienen trabajando para
0: espectacular
2: ampliar?
0: La intendencia cabe darle el reconocimiento y el agradecimiento porque está aportando. Nosotros le hemos solicitado apoyo y nos han dado no solo en lo monetario, sino que también en la parte logística de la pista, porque crece el pasto y precisas una pastera. Una parte de acondicionamiento.

0: entrenamiento, cortar el pasto, además, y venimos en un...
1: En buena relación,
0: ida y vuelta. Pero esto que de la proyección de la pista, la ampliación, no creo que la intendencia tenga para hacerlo, sino que vamos a tener que tramitarlo a través del Ministerio de Transporte y Obras Públicas, presentando algún proyecto que lo vean que viable, que sé que en este momento se solicita y para el deporte lo dan. Así que vamos paso a paso. Primero estoy organizando la casa, limpiándola.
2: Es un poco importante para el gobierno descentralizar un poco
0: Por supuesto,
2: porque y apoyar. Centralizado en el sur y no tienen espacio ya para correr.
0: Exacto. Dentro de todo damos un aporte, ¿no? Nosotros ahora, imagínense esa cantidad de gente que viene a consumir en Tacuarembó.
1: Sí, habías manifestado en una ocasión anterior sobre el turismo, los hoteles, los restaurantes.
0: No hay que ser ingenuos ante la situación de que esa cantidad de gente que viene, que va a consumir, no es que se quede en el Parque Valle y permanezca ahí todo el fin de semana.
2: ¿Cuántas personas acompañan a cada piloto?
0: ¿O a cada tenés escuderías que están muy bien estructuradas y que te van desde mecánico hasta asistente y podés tener hasta 5 o 6 personas ahí adentro, sí, de cada box. Y después tenés los que realmente van a divertirse o a girar y te llevan un amigo o dos y vamos, gurises, pongan nasta, aprieten la rueda y si se rompió, se rompió. ¿Tá? Pero cuando yo corrí en el 2012, que corrí en el Super Chevette, alcancé a ver motores fundidos cambiados en 30 minutos.
1: ¿Tanto? ¿Ah?
0: Sí, sí. Le envolvían una piola, un palo, sacaban el motor, ponían otro y apretaban y salían a la pista. En los entretiempos, ¿viste? De las categorías que corrían los monopostos con los Super Chevette, he alcanzado a ver ese tipo de desarrollo y de entusiasmo por querer participar en cada serie. Entonces era una locura. No puedes creer que llevas a un mecánico tu auto propio y te lo tienen 2 semanas o 3 y estos animales agarran y te cambian un motor en 30 minutos, 30 minutos. Es increíble. Así que se dan ese tipo de cosas. También pasan los karting también, ¿no?
1: Así que la invitación queda para este 25 y 26.
0: 25 y 26 de julio, Parque Valle, Héctor Supici sede, entrada gratis y fiesta del automotor.
2: Pero nos queda un tema que me gustaría hablar también, no sé cómo estamos de tiempo, la presentación del el proyecto para denominar con el nombre de Rudear Esquivo al Liceo número 4 del barrio López.
1: Me gustaría que después de los consejos comerciales habláramos de ese tema, ¿te parece?
2: Impecable, porque es lindo ese tema también para tocar los colegios.
1: Vamos, nos aviso y después...
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7: Temperatura 25 grados.
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6: Son las 3 y 35 minutos.
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27: Bueno, Tabaré, estamos con nuestro invitado que además de presidente de la Asociación de Volantes de Tacuarembó, tiene un cargo en el Legislativo Comunal, edil por Correntada, ¿no?
28: Y coordinador de Correntada por un Cambio. Y Correntada, con uno de sus ediles, presentó esta moción y queremos que nos cuente un poquito, porque hoy incluso hubo una conferencia, pero más bien fue una reunión también con los vecinos informando sobre lo que han presentado con la edil Baraíbar, el proyecto que han presentado para declarar de nombre Rudear Esquivo al liceo número 4 del barrio López, que sabemos que luchó mucho este buen ser humano que tiene Tacuarembó por ese liceo, ¿no?
29: Exacto. Bueno, sí, me toca como coordinador de Correntada por el Cambio, y edil titular en la banca de la 330. Coordiné lo que fue la conferencia de prensa de hoy, que no es una conferencia de prensa llamada por Correntada, sino fue una conferencia llamada por un grupo de ediles, tanto los proponentes como los que participaron en este proyecto, que que lo que hace es sugerirle al Parlamento el nombramiento de Lula, de Rubiar Esquivo, al liceo número 4 de Barrio López. Hay antecedentes. El liceo de Tambora ha recibido el nombre de una persona que está en vida. Hay otros antecedentes que se han rechazado, como es el caso del liceo 5, por ejemplo, que se solicitó que tuviera el nombre de la profesora Cristina. Pero en este caso, el currículum, digamos, o las razones de por qué llevar a Rubiar Esquivo al nombre del liceo número 4 son más que fundamentados. ¿Tá? Un tipo que ha trabajado por esa institución. Los vecinos han adquirido el predio. No es que ningún organismo o ente haya cedido el lugar, los vecinos lo compraron. Y Lula desde un inicio es el propulsor y pionero para que se desarrolle esta institución ahí en el liceo número 4, que ha sido en el barrio López, que ha sido muy importante para la sociedad, la comunidad allí cercana al liceo. Así que se dio una conferencia de prensa muy concurrida, que tuvimos la participación del diputado Maximiliano Campo, de su suplente que participó también. Tuvieron los ediles del Partido Colorado, del Frente Amplio, que integraron la mesa. Matías Guillama fue uno de los expositores, junto con Mauricio Briante del Frente Amplio. Y Baraybar, que fue la que expresó todos los fundamentos de por qué razón el anteproyecto se envió al Parlamento, y que busque el éxito y que podamos tener el nombramiento de Lula en el liceo número 4.
27: Es valioso, pero es curioso también, de que más allá de la orientación política que tiene Lula, de que los proponentes hayan sido de otro partido. Es decir, eso amerita el valor de la honestidad de ustedes como autoridades, ¿no?
29: Sí, exacto. Yo creo que cuando la persona sin banderas políticas tiene un fin y es de gran aporte y apoyo a la sociedad, está bueno ver que en las fotos salimos todos en un trabajo bien comunado de decir, las cosas que se hacen bien o que están bien para la sociedad hay que hacerlas en conjunto, como grupos políticos que dejan las diferencias y van por un fin solo. Entonces cuando ves la foto de todos nosotros, ves cómo se puede entender los puentes y se puede llevar a un buen puerto, en un camino armonioso y de diálogo y de consenso, porque acá siempre uno pone un poquito, el otro pone otro, uno cede otro, y así vamos acomodando los zapallos en el carro, como dice el dicho. Y llegamos a esto, que es tan importante y meritorio, y el reconocimiento de esta persona, y sobre todo el trabajo de los vecinos de ahí, del barrio López.
28: Pero es importante también, así como ustedes dicen, del diálogo y el trabajo en conjunto de las distintas bancadas, habla muy bien también del ser humano que es el Lula, ¿no? Porque más allá de que él siempre resalta que los vecinos trabajaron mucho, pero él es un ser humano que va más allá de lo político, de los colores políticos, del partido, porque es apreciado y respetado por el prójimo, y eso hace de que todos, cuando fue el nombre de él, estuvieran todos hinchando para el mismo lado.
29: Sí, es más, dense cuenta que si bien acá hay un grupo de ediles que trabajaron en conjunto, los proponentes son Guillermino Rodríguez Soto, Ana Baraybar, y se ha tomado ese proyecto en conjunto, pero no vemos la bandera partidaria, vemos, sí, lo que decís vos, la persona, un gran hombre que ha trabajado por la parte social desde siempre. Lo conozco personalmente, he trabajado con él en varias oportunidades. Y el mayor de los reconocimientos y mis respetos hacia él. Así que esperemos que sigan surgiendo este tipo de proyectos, donde vean que los partidos políticos no tienen que mirarse por arriba del caño siempre y estar a los pechazos, sino que vamos por un fin que es la mejor gestión y lo mejor para Tacuarembó.
27: Ahora, ¿cómo sigue? Ustedes tienen que hacer una nota y va al Parlamento.
29: Eso ya fue. Ya fue con un gran legajo de antecedentes y de razones de por qué se debería nombrar con Rubiar Esquivo el liceo número 4. Por lo tanto, ahora lo que queda son la comunicación entre el Parlamento y la institución educativa.
27: ¿Quién decide
29: educativa.
27: Eso?
29: Está en el Parlamento. Sí, sí. Eso va lo van a manejar ellos ahora. Nosotros hicimos el primer paso, la sugerencia, y los que nos competían nosotros para darle el mejor camino.
28: Pero ahí los ediles votan, los diputados al votar afirmativamente va al CODICEN.
29: Desconozco eso. Se solicitó en la misma conferencia de prensa el apoyo por parte de los diputados que estaban allí presentes, y obviamente que en la prensa lo van a ver los otros dos. Me imagino que Guerrero hará lo suyo y de Matos defender, porque tenemos una buena representación en la Cámara con Tacuarembó. Así que de acá en más me parece que va por otro camino. Ya la Junta hizo lo que tenía que hacer.
27: Pero hay optimismo.
29: Sí, totalmente, totalmente. Estamos hablando acabamos de detallar quién es la persona y cuál es el fin, así que no creo que haya ningún tipo de inconveniente.
28: Por mi parte, Víctor, agradecerle.
27: Sin duda.
29: Muchas gracias.
28: Más, agradecerle, desearle éxito en lo que...
29: Muchas gracias por el espacio.
28: En lo que se viene ahora con
29: sí,
28: él.
29: Sí, exacto, se viene. Hasta hace un rato veníamos hablando del tema que hoy se da la instancia de la elección de la mesa de la Junta Departamental. Un hecho que va a pasar todos los años y más o menos a esta altura ya. Estamos cumpliendo un año, ¿no? De lo que fue el comienzo de esta gestión. Los ediles permanecemos, las presidencias van cambiando, las estrategias también, pero siempre viendo el sentido de apoyar a la sociedad. Recibimos las quejas de los vecinos. No voy a hablar de lo que a mí me compete por mi sector, sino que hablo de la Junta en sí, en el conjunto, como institución, de que es un gran recibidor de quejas, y de quejas no, de solicitudes de la gente, de lo que necesita, de inquietudes, exactamente, y tratamos de solucionarle y darle la vía mejor. Y sobre todo de ver cómo generar cosas que promuevan y ayuden a Tacuarembó en cuanto a lo económico, lo social, la infraestructura se trabaja, no es solo lo que aparecen en las redes de nuestros problemas administrativos y demás, sino que hay un trabajo paralelo y se está cumpliendo, así que el éxito, y vamos por un año más ahora.
27: Bueno, Jorge Caroso, edil por Correntada y también presidente de la Asociación de Volantes, hoy estuvimos completito con toda la información de tu actividad.
29: Bueno, muchas gracias a la invitación y siempre a la orden.
27: Bueno, y te agradecemos a ti por tu tiempo, por tus gestiones y por compartir con nosotros. Que tenga muy buena tarde.
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8: Bueno, de esta manera, Tabaré, nos estamos despidiendo de nuestra audiencia. Le agradecemos habernos acompañado. Será hasta mañana a las 15, si Dios quiere, que tenga muy buena tarde.
9: Víctor, Carlito, hasta mañana en buena tarde. No dijimos nada de Argentina ayer, que le ganó a Inglaterra con una garra charrúa sobre la hora, 2-1. Quedé feliz, ¿sabes?
8: Sí.
9: Porque pensé que solo el único técnico burro que había en el planeta Tierra era Tabárez, de hacer un gol y meter el cuadro atrás. Y ayer el...
8: Inglaterra.
9: Tuchel, de Inglaterra, que no es inglés, ahora se me fue alemán. Metió el cuadro atrás, faltando 25 minutos, y le ganó bien a Argentina. Bueno, ahora vamos a esperar qué pasa el domingo.
8: Muy bien.
9: A todos, buena tarde.
8: Gracias, Carlos.

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3: Temperatura 25 grados.
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22: Son las 4:06.
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4: Temperatura 26 grados.
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3: Pozos del 5 de oro, estimados para este miércoles. Oro, 6.500.000 pesos. Revancha, 4.500.000 pesos.
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14: Son las 4 con 38 minutos.
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0: la temperatura.
1: Temperatura 26 grados.
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19: Son las 5 con 3 minutos.
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6: Temperatura 24 grados.
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7: Son las 5 con 30 minutos.
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6: Temperatura 24 grados.
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19: Son las 6:02.
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26, aquí en tu radio. ¿Qué tal? Qué bueno encontrarnos una vez más para disfrutar esta nueva edición de Lo que más suenan. Bueno, como siempre, novedades musicales, esos retos inolvidables, ese enganchado de la DJ Vale desde Minas, departamento de La Valleja. Y bueno, como siempre, toda la música que suena aquí en Uruguay, también sonando en Córdoba, Argentina, y también en Colombia a través de Retro Latina. Prepárate y subí el volumen porque comienza Lo que más suenan. ¡Vamos!

0: Vale.
1: Sígueme en las redes, nuestra comunidad de Instagram, lqms.k, también la comunidad de Facebook, también estamos en TikTok, en X. Bueno, muchísimas gracias a nuestros videos virales que han sobrepasado las 120.000 personas que han estado por allí. Y bueno, gracias, gracias Uruguay, gracias Argentina, gracias Colombia también. Ahora llega un gran éxito de aquí, del Río de la Plata, Migrantes, con la participación de Matías Valdés. Me duele que me duela. Subí el volumen. Vamos.

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7: Temperatura 22 grados.
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10: Son las 6:33.
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7: Temperatura 22 grados.
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26: Son las 7 con 3 minutos.
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Amigas, amigos, ¿qué tal? ¿Cómo están? Bienvenidos. Buen jueves para todos. Así arrancamos la cuarta edición de la semana de Trap Hit Revolution en la radio número uno. Leo Isiglias es mi nombre. Te voy a hacer compañía durante una horita con la buena música tropical uruguaya y argentina. Chicos, arrancamos

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5: Temperatura 21 grados.
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9: Son las 7. y 33 minutos.
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con tus temas, tus pedidos, y nosotros estamos acá marcando la diferencia en Drop Hit Revolution. Chicos, a no moverse porque esto continúa con tus temas y con tus pedidos en la radio número 1.

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6: Temperatura 21 grados.
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22: Son las 8 y 4 minutos.
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6: Temperatura 21 grados.
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Y bueno, mis amigos, de esta forma ha llegado el momento de cerrar esta cuarta edición de la semana de Tropi Hits Revolution. Mañana viernes tiramos el programa por la ventana. Prepárate, mañana tenemos lo mejor de la semana resumidos en una horita. Leonardo Isleas es mi nombre, les hice compañía. Les deseo a todos un excelente jueves. Mañana, en el mismo horario de siempre, acá, en la radio número 1, los espero para arrancar la edición de viernes de Tropi Hits.

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5: Temperatura 21 grados.
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